Muy bien, pues ya casi casi nos estamos yendo. Por acá ya nos llegó otro temita que vamos a checamos rápidamente aquí. Bueno, pues para nuestros amigos allá del nuevo plan de Ayala, especialmente para don José Méndez Sainos y para la familia Sainos, para Nicolás Rojas. Les vamos a dejar este tema con los Tigres del Norte, el circo, que en su momento se consideraba como de los corridos prohibidos. Súbele que se escuche fuerte hasta donde llega la señal y que llegue hasta el nuevo plan de Ayala. Arre, arre con la que barre, ya, con la que trapea. Súbele.

0: Tlaxcalancingo, lugar de la venerable tortilla.
1: Hola, vecina de Tlaxcalancingo. ¿Cuál es tu nombre?
2: Beatriz Coatzo.
1: ¿Y qué significan tus apellidos? ¿Quién sabe?
0: Nuestros apellidos nos cuentan de nuestro origen y llevan impregnada la raíz de nuestros pueblos. Cuamani significa ofrenda de cabeza. Coyopol significa coyote grueso. Tlachi significa el que ve. Tepox significa metal.
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Seguimos en Así Suena Cholula, pero ¿qué creen? Todo lo que inicia tiene un final. Hemos llegado al final de Así Suena Cholula. Tenemos por aquí un mensajito que nos llegó a nuestro número de WhatsApp, el 22 28 43 27 27, que lo puedes anotar y también lo puedes utilizar para nuestra próxima emisión el día lunes, o si prefieres escucharnos el día viernes, por ahí de 7 a 9 de la noche en el Mitote Ranchero. Se vale que lo vayas ahí conservando, anotando y poniendo a la orden. Bueno, nos dicen, buenas tardes, me puedes complacer con la muchacha loca del grupo Bravoso, gracias. Pues para nuestros amigos de la terminación 9552, les vamos a dejar este tema de la muchacha loca de Grupo Bravoso. Súbele, que escuche fuerte hasta donde llega la señal. Arre, arre con la que barre, ya, ya con la que trapea. Súbele. Esto fue Así Suena Cholula con su amigo y servidor Japsol. Nos estamos escuchando el día lunes por ahí de las 4 de la tarde y el día viernes por ahí de las 7 de la noche en el Mitote Ranchero. Se despide de ustedes su amigo y servidor Japsol. Les dejamos este tema de la muchacha loca, especialmente para nuestro amigo de la terminación 9552. Súbele, que escuche fuerte el grupo Bravoso. Arre, arre con la que barre, ya, ya con la que trapea. Vámonos.

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0: con gusto vengo acá.
1: ¿Qué creen? ¿Pero qué creen? Público conocedor, hemos llegado al fin de la transmisión de Así Suena Cholula el día de hoy. Me quedo con sus felicitaciones, saludos y abrazos, y los guardo aquí en mi corazón. Se despide de ustedes su amigo y servidor Hub Sol. Nos escuchamos en la próxima emisión. No dejen de seguir la programación. Hasta la próxima, mi gente. Me voy caminito al rancho a seguirle dando. Si nos encontramos, nos saludamos.

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4: En la XHSBE son las 18 horas.
0: Tlaxco Teotlac. Castol Huanyeyi horas.
4: Con 46 minutos.
0: Y Caumepoal Huanchicuase minutos.
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1: En la XHSBE son las 19 horas.
2: Kuali Yowal, Kashtol Guanagui Horas.
1: Con un minuto.
2: Y Kase Minuto.
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1: En la XHSBE son las 19 horas.
2: Kuali Yowal, Kashtol Guanagui Horas.
1: Con 18 minutos.
2: Y Kakashtol Guanyeyi Minutos.
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2: En la XHSBE son las 19 horas.
3: Quali yowal, kaxtol guanagui horas.
2: Con 33 minutos.
3: Y kasempual guanmaxla guanyeyi minutos.
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2: En la XHSBE son las 19 horas.
3: Kuali Yowal, Kashtol Guanagui Horas.
2: Con 47 minutos.
3: Y Caumepoal Guanchicome Minutos.
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San Bernardino Tlaxcalancingo. Tlaxcalancingo. De Tlaxcalan, Tlaxcali, pan de maíz, y an, punto, y la terminación cinco, transformada cingo, es decir, en el pequeño Tlaxcala, o lugarcito junto al pan de maíz, o lugar junto al venerable pan de maíz. San Francisco Acatepec, Acatepec, de Acat, caña, carrizo, tepet, cerro y se, en el conjunto hace Acatepec, Acatepec, que dice en el cerro del carrizo. Santa María Tonantzintla, Tonantzintla. Este nombre está formado por to, pronombre posesivo que indica nuestro, nuestra, nantli, madre, sin, diminutivo que expresa veneración, amor, respeto, y tla, por tlali, tierra o lugar. El compuesto hace Tonantzintla, cuyo significado es lugar donde se venera a Tonantzin, o lugar donde se venera a nuestra madrecita. San Rafael Comac es una palabra que se formó de Comac.

0: Tamali, utensilio de barro para cocer las tortillas, que nosotros llamamos simplemente comal, y se en lo cual produce comac, que significa en los comales o donde hay comales. San Antonio Cacalotepec. Las raíces de esta palabra son cacalot, cáscara, tepec, cerro, y se en el conjunto hace cacalotepec, en el cerro del cascarero. Cuayantla, de cuahuic, árbol, yancuic, nuevo, y tla, abundancial, formando cuayantla, cuyo significado, donde abundan los árboles nuevos, o en la arboleda, o en el bosque nuevo.
1: En la XHSBE son las 20 horas.
2: ¿Cuál y yogual? Sempoal horas.
1: Con 2 minutos.
2: Y kaome minutos.
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5: En la XHSBE son las 20 horas.
6: ¿Cuál y yo, igual? Sempual horas.
5: Con 32 minutos.
6: Y casempual, guan maclac, guan ome minutos.
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0: En la XHSBE son las 21 horas.
1: ¿Cuál y yogual? Sempual guanse horas.
0: Con un minuto.
1: Y casé minuto.
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Detrás de la raya que estoy trabajando, pastillas, revistas, tinta china, películas, globitos de colores y sabores, el regalo para el niño, para la niña, para que no lo deshaga con su domingo 7. Pa' usted, amita, que está solita aquí, le echamos una manita. Pastillas, revistas, tinta china, películas, globitos de colores y sabores, pastillas.

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2: En la XHSBE son las 21 horas.
3: Kuali Yowal, Sempual Guanse horas.
2: Con 16 minutos.
3: Y Kakashtol Guanse minutos.
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2: Pues muy buenas noches, amigos, amigas de esta su radio comunitaria indígena Chololan Radio, desde la 107.1 FM, transmitiendo para ustedes los pueblos originarios de San Bernardino Tlaxcalancingo, las Cholulas. Estamos en una emisión más de Frecuencia Ambiental Itinerante. Estamos transmitiendo desde el Ecocampus del UAP, porque estamos participando en una feria de ciencias el verano del 2026. Ya recibiendo a muchos jóvenes, niños y sociedad en general interesados en aprender, en recibir conocimiento de la ciencia. Este día tenemos aquí para entrevistar al doctor Carlos Castañeda. Él es biólogo de la UNAM y actualmente es el responsable del laboratorio de paleontología en la UAP, en nuestra máxima casa de estudios del estado, y nos va a hablar de un tema muy interesante, ¿no?, que tiene que ver con los fósiles, con también cuestiones de arqueología y además pues cosas interesantes que se encuentran en todos nuestros valles. Recordemos que casi siempre que abren o van a arreglar una calle en Cholula o incluso en Atlixco, recientemente en el propio Ecocampus, cuando están rascando para meter la infraestructura, pues se encuentran restos fósiles o bien vasijas arqueológicas, cosas así. Entonces le damos la bienvenida al doctor Carlos Castañeda, que nos explique pues de una manera muy sencilla qué es la paleontología, cuál es el interés para nuestros pueblos originarios y pues sobre todo la importancia que tiene pues en general para la sociedad y para todos nosotros.
3: Hola, ¿qué tal? Buenas noches. Gracias, Luna, por la invitación. Agradezco a todos estar aquí un ratito con nosotros conversando y a ver si me doy a entender. Nos vamos a meter a qué es la paleontología. La paleontología es el estudio de la vida del pasado. Es estudiar todos estos organismos que vivieron antes, en tiempos pretéritos, y muchos pueden decir que los libros o alguna bibliografía dice que hace 10.000 años para que se formara un fósil o se puede llamar un fósil. Eso podríamos decir que parcialmente es verdad, pero un fósil puede ser considerado un organismo que se extinguió desde el día de ayer. Entonces, cuando hablamos de tiempo, ya hablamos del pasado, y el pasado puede ser desde ayer. Y entonces estudiamos la vida que ocurrió desde hace el día anterior al de hoy, miércoles, o sea, el martes, hacia atrás. ¿Cuántos miles de millones de años? Pues la Tierra tiene 4.500 millones de años, la vida 3.800. Esto es más o menos, hagan cuentas de cuánto tiempo estudiamos los paleontólogos. Pero ¿por qué es importante la paleontología, digamos, aquí en nuestras comunidades poblanas? Si nosotros quisiéramos estudiar cómo ha cambiado el

0: ambiente, cómo han cambiado el sistema de lluvias, cómo ha cambiado el sistema de la vegetación, los animales que vivieron, pues no tenemos una maquinita del tiempo en el cual nos podamos transportar, que eso sería lo ideal, pero sí tenemos algo que llamamos registro fósil, que son todas estas evidencias de vida en el pasado. Y entonces, si queremos saber cómo era el clima, pues estudiamos las rocas, ellas nos van a decir si hacía mucho calor, hacía mucho frío, si había glaciaciones, si había zonas áridas, si había tormentas. Todo esto se queda resguardado en las rocas, en capas. Ustedes han ido al campo y se ven capas como de pastel en los cerros. Eso le llamamos a llamar estratos. Y ahí está resguardada estos registros fósiles, que es tanto de vida, que estudiamos los paleontólogos, como arqueológicos, como las vasijas o restos humanos, que digamos ahí vamos a diferenciar dos áreas. Los paleontólogos estudiamos la vida sin alteración humana y los arqueólogos o antropólogos estudian condiciones que tengan que ver con el hombre. Digamos, son dos especialistas. Es como los médicos. No, el mismo médico no trata a los niños y el mismo médico los va a operar el corazón. Hay, digamos, pediatras y hay cardiólogos. Así también nosotros nos especializamos. Pero la idea de este registro del pasado es conocer cómo ha cambiado la Tierra a través del tiempo en miles de años o en millones de años para tener evidencia de qué podemos hacer como humanidad, como comunidades, en respuesta a estos cambios. Se ha hablado mucho del cambio climático, se ha hablado que el cambio de los mares va a aumentar, se ha hablado que los glaciares se van a deshacer. Eso ya pasó en la Tierra y nosotros tenemos evidencia en las rocas de cómo han sido estos cambios. Y entonces, con el registro del pasado, podemos hacer más o menos contar una historia hasta el presente y nuestros compañeros neobiólogos o biólogos o ecologistas que tratan de hacer estas proyecciones con nuestros datos pueden hacer esas interpretaciones y ver cómo va a responder el ecosistema si se mueven estas variables. Vuelvo a decir, ya sabemos cómo ocurrió en el pasado y entonces cómo puede ocurrir en el futuro y saber qué podemos hacer y tomar, pues más que nada, previsión en el ecosistema o saber si tenemos que construir en ciertos lugares. Un ejemplo, cuando construimos cerca de los ríos, hay biólogos o geólogos cuando hacen estos estudios que dicen cambie su casa porque aquí se va a inundar, pero somos necios y construimos al lado del río. Vienen las crecientes, que son sistemas cíclicos en la tierra, y vuelve a pasar el agua, se vuelven a llenar los ríos y los compañeros se vuelven a inundar o se llevan sus casitas. En la Ciudad de México, cuando salimos de la Ciudad de México y venimos aquí a Puebla, pasamos un lugar que se llama Chalco, que si recordemos se llama el Lago de Chalco, y entonces pues cada año los compañeros se inundan pues porque viven abajo de un lago. Entonces el agua o la tierra responde, son cíclicos, que ahorita estaba seco, pero hace 10.000 años había un gran lago y que esto puede ser. Bueno, esta es una pequeña introducción de lo que hacemos.
1: Muchas gracias. La verdad es que es bien interesante esta diferencia que nos marcas. Bueno, yo me dedico más a estudiar los suelos y cuando hablamos de las diferentes definiciones de suelo, una que se me hace muy chistosa y es la de los geólogos que dicen que el suelo es lo que estorba. Porque ellos para llegar a la roca necesitan eliminar lo que es propiamente pues el suelo o roca que está en proceso de descomposición. Y una de las funciones más importantes que vemos nosotros desde la edafología o la ciencia que estudia los suelos es la parte cultural, que precisamente tiene que ver con la preservación de la memoria, ¿no? Esto que tú nos comentas, nuestros suelos, lo que está dentro de los suelos son parte de nuestro pasado y nos explican todo lo que ha sucedido. De hecho, bueno, seguramente, no sé si ustedes lo sepan, pero el doctor Carlos Castañeda seguro que sí, es que hay una propuesta para que se nombre a nuestra era geológica como antropoceno. Y obviamente, pues no nada más es porque se le ocurre a un grupo de especialistas, sino que tienen que presentar evidencias científicas de por qué le quieren poner antropoceno. Y tiene que ver precisamente con todas las alteraciones que estamos realizando en nuestro ecosistema desde hace ya, bueno, desde que aparecimos, pero sobre todo desde los últimos años, en donde hemos generado microplásticos, se han acumulado elementos en sedimentos. Y no, si nos explica más de esto.
0: Sí, para determinar un tiempo geológico, digamos, sabemos que es la adición del Antropoceno, debe de haber estos elementos presentes en todo el planeta. No son locales, sino debe de haber en todo el planeta. Y entonces aquí hay dos, digamos, la controversia es de dónde empieza el Antropoceno, que creo que ese es el problema de por qué establecerlo o no, es cuando inicia. Muchos dicen que podría ser cuando la revolución industrial, con toda esta combustión excesiva que hubo en el planeta por el carbón, digamos. Entonces hay un cinturón de hollín en algunas partes, principalmente todos los cuerpos de agua, y entonces se define que es, digamos, de la revolución industrial para acá. La otra, o el otro, digamos, fuente de inicio del Antropoceno podía ser en 1950, cuando después de la caída de la bomba atómica, donde toda esa radiación, de un lado la bomba atómica y del otro lado la radiación por el ensayo de esas bombas atómicas, entonces hay, digamos, un marcaje en esos suelos. Lo malo es que no está presente en todos lados, y se dice que para que sea un tiempo geológico debe de pasar cierto tiempo. Entonces eso, estamos hablando de 1950 a nuestro presente, estamos hablando de 20, de 70 años, 80 años. Entonces eso es más bien como un pequeño piso del Holoceno, que se está bien establecido, que el Holoceno viene a la referencia de la edad del humano, de hace 10.000 años, cuando es que aparece el humano en la Tierra y empezó a modificar el ambiente. Y además es cuando comienzan a terminar la última glaciación, se empiezan a deshacer los casquetes polares. Digamos que esos eventos son los que marcan el inicio del Holoceno. Entonces el Antropoceno, si se quiere establecer, hay varias características que lo pueden distinguir, y una de ellas es el microplástico. Y aunque suene risa, las envolturas de Coca-Cola también es un índice del Antropoceno.
1: Sí, hace como un año más o menos, la doctora María Eugenia Mendoza, quien es una doctora SNI3 y que fue directora del Instituto de Física de la UAP, nos dio una conferencia en el posgrado en Ciencias Ambientales, en donde nos explicaba cómo desde la Sociedad de Mineralogía encontraron ya restos, bueno, más bien plásticos, que se están fusionando con minerales. Y de hecho era uno de los argumentos o evidencias que soportaban esta teoría o esta propuesta de que se llamara Antropoceno en nuestra era geológica. Entonces, los plásticos definitivamente han sido un antes y un después en las acciones o los contaminantes que nosotros hemos aportado al medio ambiente. Desafortunadamente, pues ha sido más negativo que positivo, ¿no? Hemos visto imágenes de aves, de peces, de tortugas, con todo el estómago lleno de microplásticos.
0: Islas, kilómetros en los mares de puro plástico. O sea, es sorprendente. O sea, si nos sorprendemos cuando es un cerro de basura cerca de nuestras comunidades, imagínense cerros de basura, pero en el mar.
1: Sí, es muy preocupante. Yo recuerdo, y creo que ya en alguna emisión lo comenté, recuerdo que cuando mi mamá tiene tienda, entonces cuando era niña, cuando empezamos a dejar de usar el vidrio, porque empezamos a utilizar pues todos los plásticos, y a la par de los plásticos vino un boom del uso de aerosoles, que también generaron efectos negativos muy malos, principalmente en su momento fue el hoyo de la capa de ozono, sí, ¿no? Que hoy ya se dice que se está recuperando, y que incluso le valió recibir parte del premio Nobel a Mario Molina, quien ya falleció hace tiempo, pero un investigador mexicano de la UNAM que estaba en ese entonces trabajando con otros investigadores, y que, bueno, pues se logró tomar acciones para revertir este suceso, ¿no? Pero bueno, vamos a seguir hablando sobre este tema tan interesante. Vamos a una pausa cultural y regresamos.

0: 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La tolerancia toma un papel protagónico en este tomar en cuenta a los jóvenes en las decisiones de la comunidad, y la red comunitaria precisamente construye estos espacios para que seamos escuchados, para que sean tomados en cuenta nuestros intereses, para que podamos proponer y para que podamos decir nuestra opinión acerca de lo que queremos para nuestra comunidad o de lo que no queremos para nuestra comunidad.
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3: Ya regresamos después de esta pausa cultural. Si ustedes escuchan por aquí ruidos, niños corriendo, gente alrededor, es porque estamos cerca de la Feria de Ciencias, en donde pues agradecemos que nos estén visitando pues niños, que son muy preguntones, ya me tocó ahorita que pasaran varios, les hablamos sobre el suelo y preguntan, y lo que me encantó es verlos que pues sin miedo agarran el suelo. Eso sí, ya dejamos un tiradero ahí, ¿verdad? Y empezaron a amasarlo y a hacer bolitas, y pues qué bonito es ver que los niños se ensucian las manos. Bueno, no se ensucian, sino sienten la naturaleza. Desafortunadamente, pues hoy en día, luego ya las infancias han cambiado. De repente ya los papás no queremos que los niños se ensucien, que no jueguen con el suelo, porque les metemos esta idea de que es malo, hay muchos bichos malos, y pues bueno, a lo mejor sí hay algunas microorganismos que pueden ser dañinos, pero creo que es más la reconexión que tenemos con la naturaleza. Bueno, pues entonces regresamos con el doctor Carlos Castañeda a seguir hablando de la paleontología y la importancia que tiene para nuestras comunidades. Yo le quiero preguntar, si de repente Luna Azulada está trabajando en su jardín y me sale un fósil o me sale alguna vasija, ¿qué tenemos que hacer? ¿Qué es lo correcto? ¿Qué es lo que está bien hecho? ¿Lo que está mal? Etcétera, ¿no?
4: Qué bueno que haces esta pregunta, porque ese es digamos el tabú de muchos años, de que si yo encuentro un vestigio paleontológico o arqueológico, va a venir el INAH, me van a meter a la cárcel, me van a expropiar y ya no supen más, ¿no? Y no es cierto. Si nosotros encontramos una vasija o un fósil, un hueso de mamut o que sea, que ustedes sepan que, o que no sepan reconocer lo que digan, no, esto no es una roca, es algo prehistórico, primero, no cuesta o no vale mucho dinero. Tómenle una foto, mándeselo por las redes sociales a INAH, repórtenlo, o a una institución. La UAP tiene tanto arqueología como paleontología, en los cuales nos podemos apoyar. ¿Qué va a pasar? Nosotros vamos a ir, o la gente de INAH va a ir, va a ver qué tipo de artefacto es, va a valorar y lo vamos a extraer. Nunca le vamos a quitar su terreno, nunca lo vamos a expropiar, ni lo vamos a demandar. Si es muy grande, por ejemplo, que encuentren un mamut, ha pasado, ¿no? Que la gente está construyendo para hacer una gasolinería y encuentra restos de mamut, pues el INAH le dice, dame una semana, entonces te va y va a extraer los huesos, y ya después el dueño del terreno puede seguir con su obra, no va a pasar nada. Si ustedes como comunidad tienen vestigios, tampoco, que ya los tengan, ¿no? Por X y por Y, porque me los regaló mi abuelito, porque los encontré, no se espanten, tampoco la gente los va a meter a la cárcel. Pueden ir y solicitar ser como resguardo o ser custodios, más bien, de ese material ante el INAH. Y entonces hay un trámite donde ustedes pueden sacar, que es gratuito, y sí es un poco complicado porque los papeles van a México, van, vienen, les van a hacer unas entrevistas, pero en un mes puedes tener su licencia de ser custodios. ¿Qué es lo que quiere el INAH? Que esas piezas estén protegidas. protegidas, que ellos tengan su registro y que si alguien las quiere utilizar para hacer estudios, investigación, estén en el libro de acceso. Y cuando, por ejemplo, yo que tengo piezas en mi casa, por decir, me llegó a fallecer, el INA va y le va a preguntar a mis familiares, oye, el doctor Castañeda ya no está, ¿qué va a pasar con esas piezas? ¿Las van a seguir cuidando? Entonces le damos la custodia a un hijo o a alguien, o nos llevamos las piezas. No va a ir el INA, los va a meter a la cárcel. Eso es algo. También, ¿qué es lo que busca el INA? Es que ustedes tengan, o que él sepa dónde están las piezas, si son importantes o no son importantes, ¿no? Porque todos nos peleamos de que el penacho de Moctezuma está en Francia y queremos que lo traigan de regreso, pero pues, ¿quién se lo llevó? ¿Cuándo? ¿A qué horas? ¿Cómo? Entonces, no tampoco, ustedes tienen un ídolo, tampoco es algo muy grave, pero recordemos que el patrimonio paleontológico y arqueológico es propiedad de la nación. Todos somos dueños, entonces nadie es dueño de mí. Eso sí, si alguien los ve comercializando, vendiendo o sacando lucro de esas piezas, entonces sí ya están cometiendo un delito, pero mientras no estén haciendo eso, no pasa nada. Entonces pueden ser resguardo, porque el INAH no tiene tantas bodegas ni tanta gente para tener todo el material, entonces sería, él mismo se echaría la soga al cuello si quiere todo el material para sus bodegas, tiene el personal. Entonces hay muchas comunidades, por ejemplo en San Juan Raya, que San Juan Raya es una comunidad, es una sociedad civil, y ellos como comunidad pidieron el resguardo de los fósiles, resguardan fósiles y resguardan la localidad completa, toda su comunidad está registrada ante el INAH, y por eso hacen recorridos y pueden obtener, porque están, digamos, cuidando el patrimonio, y los recorridos son para sacar recursos para cuidar ese patrimonio. Entonces está legalizado, digamos, y así varias comunidades están haciendo estas sociedades civiles. ¿Por qué sociedades civiles y no nada más particulares? Porque es muy difícil mantener un fósil o algo arqueológico, o sea, sí es algo difícil porque hay que estarlo manteniendo, que no se pierda, que no se robe, hay que cuidarlo, curarlo, o sea, hay que darle su mantenimiento, y a veces sí son gastos que no están contemplados, y la idea es no perderse. La gente luego se queda fósiles en casa. Yo he visto gente que me enseña una fotografía, es que así estaba el fósil hace un mes y ahora tengo puro polvo. Si no cuidamos los fósiles, se destruyen, Bueno, si tenían miles de años, sí, pero estaban en el suelo bajo una humedad, una presión, una temperatura, y cuando salen y se exponen, cambian esas condiciones y se deshacen. Es como ustedes pueden tener una carne congelada semanas, días, a veces hasta años, sáquenla del refrigerador y déjenla así en la mesa. ¿Qué le va a pasar? Se va a descomponer. Igual no los fósiles, porque recuerden, los fósiles son restos de seres vivos, entonces también se eso es lo que yo recomendaría. Llamen a su paleontólogo de confianza.
3: Sí, es bien interesante. Mira, yo cuando fui estudiante de biología, nos trajeron, y ahí fue la primera vez que tuve contacto con este ecosistema de Tehuacán, de Zapotitlán Salinas, y fuimos a San Juan Raya, y ahí tengo yo unos bivalvos que recolecté de allá, porque antes no se custodiaba, ¿no? Eso. Entonces llegábamos los estudiantes o turistas, ¿sí? Y pues, ¡ay, mira, qué malvo! Gasterópodo, y de ahí los no me los vayas a ir. Y la otra es que también yo soy de la Sierra Norte, de Huauchinango, Puebla, y desde muy niña acostumbrábamos a ir de exploración, sí, mis hermanos y yo. Fue una zona que en su momento estuvo bajo el agua y hay muchos amonites. Y entonces, bueno, nosotros los recolectamos, también ahí tenemos guardados, pero también era muy común en su momento que el día de mercado iba la gente a vender los fósiles, y ahora ya hasta te los ponen en joyería, dijes, y etcétera, ¿no? Entonces escuchar estas recomendaciones que nos hacen, y sobre todo lo que tú nos dices, la importancia que poder reportarlos, ¿no? Porque pudiera parecer a lo mejor muy drástico, pero a lo mejor algo que se llega a encontrar puede cambiar toda la historia o lo que se ha entendido de parte de la historia, ¿no? Yo de repente he leído que, no sé, encuentran algo nuevo, vestigios o algo, que modifica todas las teorías de
4: la evolución de los mamíferos. Sí, hay fósiles importantes, y que por eso la idea es notificarlo. Por ejemplo, en el caso, como decía, de los amonites, es como ahorita si encontráramos insectos, ¿no? O sea, si matas una hormiga, no vas a hacer un control biológico, un desequilibrio ecológico. Pues es una pobre hormiguita y hay miles y millones de hormiguitas de la misma. Pero si matas un jaguar, ahí sí hay un desequilibrio. Así pasa con los fósiles. Por ejemplo, hay gasterópodos, amonites y demás, que si tienes uno o dos, no pasa nada. Pero hay gente que tiene colecciones, dinosaurios, hay que tiene, fósiles de mamuts, que a lo mejor no son lo que se tiene ya en gabinete, sino son especies nuevas. Eso es lo que queremos saber, lo nuevo. Si es un fósil, digamos, no es que son fósiles importantes o no importantes, sino que aquí hay fósiles que resaltan más de los demás. Entonces, si tienes un amonite, no pasa nada. También hay que ver cómo se obtienen los fósiles. Si ustedes van a la Ciudad de México, bueno, aquí en Puebla, si ustedes van a Angelópolis, si van a la Capu, a ciertas plazas comerciales y ven el piso está lleno de fósiles. Y van a decir, ¿y nadie los cuida? No, porque los fósiles están embebidos en rocas y son parte de nuestra economía o de nuestro sentir. El cemento es una roca caliza que donde hay muchos bivalvos que lo muelen, lo queman y ya nos venden el cemento para que reaccione. También el cemento está hecho de fósiles. Entonces nuestra economía mucho funciona con los fósiles. A las que nos gusta por la cervecita, la diatomita con la que fritan la cerveza, son fósiles de diatomita. Entonces convivimos con los fósiles. Como les diga, un dije de amonite, de un caracol, digamos, no es tan drástico, digamos, la pérdida de material. Pero cosas grandes como dinosaurio, digo, son cosas más... son como tesoros preciosos que pues hace unos meses compraron un dinosaurio T-Rex más completo que hay en el planeta, de los 5 que hay, en $30 millones, ¿no? Sí. Donde dígame si tienen valor. En México no podemos darles un valor. En otros países sí se venden los fósiles. En México no. Por eso hay tiendas donde les venden fósiles. Pero si los ven, todos dicen son de Argentina, son de España, de Marruecos, donde sí se pueden vender los fósiles. Pero los fósiles mexicanos no se pueden vender. Y la otra es también el uso. Por ejemplo, aquí en Puebla, todo el mundo ha visto donde venden material para construcción y están estas lajas para los pisos, para las fachadas. En esas lajas es común encontrar fósiles, pero la gente no se da porque también es el desconocimiento. Entonces no puedes llegar y decirle, estás cometiendo un delito de que estás vendiendo fósiles, porque en realidad él está vendiendo su laja para, o sea, está vendiendo piedras o rocas para poder sobrevivir. Y eso es parte de nosotros como paleontólogos, ayudarles a la gente para darle un plus a su roca, porque les ayudamos a hacer estudios de cómo son sus rocas y saber que sus rocas tienen algo más que son los fósiles, y eso lo rescatamos para que ellos no puedan tener problemas posteriores. Así pasa los fósiles de Tlayuga, los fósiles de Nacatra, que están en Molcajac, son rocas que están en lajas y que la gente no se había dado cuenta. Y por ejemplo, el Molcajac, que son estudios que estamos haciendo en la UAP, por ejemplo, vamos a cambiar el mapa geológico, porque el lugar donde lo encontramos es otra edad de lo que estaba mapeado. Los geólogos no creían que decían que era una formación que se llama Morelos, que son rocas calizas como las que vemos en periférico en la ciudad de Puebla, pero estas rocas son más antiguas que eso, y entonces vamos a cambiar el mapa geológico. Encontramos las especies de estos pececitos que van a formar muchos años después los peces de arrecife, actualmente del Caribe mexicano. Ahí tenemos ahora el centro de origen. Antes decían que eran europeos, ahora cambiamos el centro de origen aquí a México, principalmente en Puebla, y así muchas de esas historias se van a contar con este nuevo yacimiento de peces. Entonces, por eso les digo, hay peces o hay fósiles que nos ayudan a cambiar la visión de cómo ha evolucionado la vida en el planeta, y hay otros que nada más nos ayudan a corroborar ciertas
3: cosas. Sí, qué interesante esto que acabas de mencionar, o sea, cómo un fósil o un descubrimiento casual, a lo mejor, puede cambiar todo un mapa, por ejemplo, ¿no? Y ahora que mencionabas, ya de una vez lo voy a decir. Tengo alguna vez en un trabajo que estuve realizando en Quetzalan, ahí extraen mucha roca. Y entonces tengo una mega roca que tiene un amonite grande, muy grande, pero está súper pesado. O sea, la verdad es que lo tengo en casa, pero no sé, intenté como llevarlo a algún lugar donde la cortaran. Y a lo mejor te lo voy a tener que traer para que para que no se eche a perder. Rompieron la roca y ¡pum! Salió. Que no se eche a perder, porque como tú dices, pues sí, está la intemperie y pues está sujeto a las inclemencias del clima, los procesos formadores del suelo, y eso se va a desaparecer. Y la otra que me hiciste recordar, tiene años, bueno, décadas que no voy a las minas de hablando de las diatomitas. Recuerdo que también fui cuando fui estudiante, que son, es una, no sé, ¿es formación geológica o qué es?
4: Son capas de la tiza, son estratos o capas de pastel hechas por puras frústulas, o podríamos decir conchitas de diatomeas. Es pura sílice. Entonces, en los años 70, si llegan a encontrar una pasta de dientes por ahí de esos años, van a ver que dice hecha con sílica, porque era lo que nos blanqueaba los dientes. Más bien no los desgastaba.
3: Porque son abrasivos.
4: Son abrasivos. Actualmente se ocupa para limpiar plata, además. Entonces, hay gente que es alérgica porque son puros cristalitos pequeñitos. Las frústulas de las diatomeas, se dan cuenta que son como rejillas de baño, así redonditas con hoyitos, pero del tamaño de la mitad del espesor de un alfiler, así de ese tamaño. Años son, entonces son miles y millones, y entonces son puros, por eso es filtro, por eso ocupa para filtrar, entonces actualmente, y abrasivas. Entonces, si ustedes llevan su cámara a una mina de tiza y la tallan, ah, le cayó polvito, y lo tallan, ya rayaron el lente, porque son abrasivas.
3: Qué bueno que me dices, porque bueno, tengo ganas de regresar y está tan cerca, pero no he tenido el tiempo, y lo que quiero es precisamente eso, ir a fotografiar, ¿no? Fui en mi clase de paleontología, también ahí fue donde me llevaron a San Juan Rayo. Ay, por cierto, mi profesor ya falleció, no sé si lo conociste, él se llamaba Roberto Rico.
4: El maestro Roberto Rico, sí, lo conocí un año antes, ¿sí era?
3: Mira,
4: sí.
3: Parecía Santa Claus.
4: Sí.
3: Los niños lo
4: tienen. Sí, sí, sí, de maestro. Yo lo conocí, digo, un año antes, porque yo, mi tesis de licenciatura, son maderas de fósiles de Tlaxcala. Del otro lado donde están las tizas, ahí hay maderas supermineralizadas. Y y están hechas de sílice. Entonces yo pensaba que los fósiles o el sílice que permineralizaba las maderas eran las de tiza. Y no, resulta que las maderas son más antiguas que la tiza. Y conocí porque él quería saber si sabía algo de los fósiles, porque en mucha bibliografía se mencionaba que Tlaxcala no tenía fósiles. Así decía los textos. En Tlaxcala no sabemos, todo es pleistoceno reciente, aluvión cuaternario, dicen los geólogos, ¿por qué no hay fósil? Y nos empezamos a encontrar maderas, ubicamos a la tiza, mamíferos, las diatomitas, ostrácodos, ogonios, decarofitas, o sea, todo un ecosistema de que, imagínense, las maderas de Tlaxcala. Cuando yo llegaba con mi asesor, que era el doctor Ceballos, le decía: doctor, ya encontré una madera. ¿A quién pertenece? Ceballos. Sergio Ceballos.
3: ¿A Sergio Ceballos? No,
4: es paleobotánico. Y me decía: don Carlos, está mal, porque me trae un género que se llama Terminalia amazoni. Terminalia amazoni vive en el Amazonas, y es una madera totalmente tropical, y nada más vive, su límite de altitud son de 900 metros sobre el nivel del mar, la escala está a 2200, entonces algo no cuadra. Luego llego con otra madera y me dice: ¿y esta madera? Le digo: es un cedro rojo, cedrela dorata. No, usted está mal. Y luego: esta madera es una laurácea, que no vive en México, nada más vive en la selva del Congo. Y dice: ¿de veras usted de plano estoy todo mal? Le digo: no, no. Sí y no. Sí, digamos, porque no están presentes en la zona o en la región, pero todas son tropicales que viven a la orilla de la costa. Y entonces ahí salió la idea de que Tlaxcala hace 15 millones de años estaba menos de 900 metros al nivel del mar. Ajá. Y entonces de ahí salió mi proyecto de investigación de la maestría, que hice un ambiente, porque no nada más encontré una madera, encontré como 33 morfotipos distintos que todavía no he identificado, pero dieron condiciones también tropicales, como si estuviéramos viviendo en Panamá, o sea, de esa temperatura y humedad, y se ve que el mar no estaba lejos. Y ese es mi proyecto, porque junto con los geólogos hemos encontrado que esta parte de México, los últimos 15 millones de años, se ha levantado por el ígneo volcánico. Recordemos que cuando vivían esas maderas no había ígneo volcánico, apenas estaba formando. ¿Qué quiere decir? Olvídense del Popocatépetl, olvídense del Iztaccíhuatl, olvídense de la Malinche, olvídense de Tlaloc. Esos son de ayer a comparación de las maderas. Entonces, estamos encontrando evidencia de cómo se está levantando el centro del país por el registro paleobotánico. Y este sistema de lagos que existían en el centro de México también se dan o se aislaron por el nacimiento de estos volcanes o estos cuerpos montañosos, y por eso tenemos varios lagos en el centro que se han ido secando poco a poco, como el lago del Carmen en Cholul. Si ustedes recuerdan Cacaxtla y ubican Nativitas, eran los lavaderos de la zona de Cacaxtla, y ellos todavía tenían relicto de ese gran lago que existía.
3: La verdad es que me sorprende bastante, y nos damos cuenta de lo malos que hemos sido con la paleontología, ¿no? Es realmente algo muy importante. Yo recuerdo que de repente algunos grupos de investigadores en esta zona de Valsequillo han tenido pues propuestas para que sea declarado como un geoparque, porque es una zona en donde pues es muy rica en fósiles arqueológicos, y creo que han encontrado dientes, y que es los dientes de los dinosaurios que han encontrado pues da una idea de cómo era la vegetación, el clima pues hace millones de años, que es muy diferente a lo que hoy estamos viendo. Y finalmente esto es muy interesante, porque si hablamos del cambio climático y que hacia dónde vamos y etcétera, pues son pues información que nos puede ayudar a proyectar qué es lo que ha pasado ya en la Tierra, hacia dónde vamos, qué es bueno y qué es malo, ¿no?
4: Sí, a eso le llamamos proxies, y ahí hay un comercial. Si todo sale bien en el Congreso de Suelos, vamos a hablar sobre esos proxies, cómo determinamos con cambios ambientales en el suelo, en este caso en el suelo. Un ejemplo para que todos tengan idea, el polen de las plantas. Todas las plantas hacen polen. Entonces se ha considerado que más o menos unos 10.000 años cambia la vegetación de una comunidad, o una comunidad se mantiene estable. Nosotros, en mi tesis de doctorado, fue la evolución de los manglares en el Golfo de México. Y como vimos, se ubican en La Mancha, digamos hacia Veracruz, hacia Chachalacas. Hicimos unos núcleos y vimos que el manglar aparece en esa zona hace 3.500 años, es que me confundo entre millones y millones de años, 3.500 años. Se establece el manglar ahí en La Mancha, pero el manglar venía migrando, más bien viene migrando ese manglar. Ese manglar viene de la zona sur, para que sea una idea, de Chachalacas, que eso es un núcleo que tenemos que estudiar. Pero ese manglar se establece a los 3.000 y se está estrangulando. Y se establece a los 3.000 porque es cuando llega el nivel del mar ahí. El nivel del mar sigue aumentando. El manglar necesita condiciones de una poca inclinación, más o menos de 25 grados de inclinación del suelo, un equilibrio que llamamos hidroperiodo entre el agua dulce y el agua salada. Y si se rompen estos dos, características, o le llaman drive en inglés, el manglar desaparece. Y entonces está subiendo el nivel del mar, está dominando el agua salada del agua dulce, y por eso el manglar se está estrangulando. Y como si conocen esas costas de Chachalacas y viajan hacia el norte, digamos hacia Laguna Verde, y hay unos cerritos. Obviamente esos cerritos no ayudan a que el manglar se establezca. Entonces el manglar, se ha postulado que en unos 10 a 50 años ese manglar se va a desaparecer, como ya desapareció en Chachalacas. O sea, ya estaba el manglar y ha ido migrando hacia la parte norte. Y eso nos está indicando de cómo está subiendo el nivel del mar. Y eso lo sabemos porque en cada capita de la Tierra hemos estudiado el polen, que es el proxy, para ver cómo ha cambiado las condiciones de agua, y también algunos digamos elementos traza, como el manganeso, el estroncio, para ver la salinidad de los mares, el agua dulce, y también estamos utilizando otras cosas como fitolitos. Entonces todos estos proxies, o todas estas caracteres que nos ayudan a ver cómo cambia el ambiente, están en los suelos o los estratos de los suelos. Y por eso les digo que estudiar el pasado es la clave para entender qué nos va a pasar en el
3: futuro. Oye, tenía años que no escuchaba fitolito. Entonces, me recuerdas más poca estudiante, y todas estas palabras que fuimos aprendiendo y que de repente se van quedando, y ahorita de reescucharlas, y de hecho la Feria de Ciencias, me encanta, porque digo, ya me acordé por qué quise ser bióloga, ¿no? Ver ahorita, si ustedes en un futuro ven otra emisión de la Feria del Verano, los invitamos. Hay talleres relacionados con líquenes, con epífitas, que son estas plantas que crecen sobre los árboles pero que no son parásitas. Hay obviamente bastantes talleres relacionados con la paleontología, ¿no? Con la arqueología, y los niños pueden pintar su fósil, hacer su fósil, que eso es algo que yo creo que la mayoría hacemos en la escuela. Y bueno, los invitamos, no nada más es para los niños, también los que no somos tan niños podemos aprender, ¿no? Yo ahora también me doy mi vuelta y voy aprendiendo. Ayer veía yo, por ejemplo, un taller que vino de mariposas, y veía el estereoscopio, que es algo, no es un microscopio, pero sí aumenta el tamaño de las cosas que observamos, y vi algunas alas de mariposa, y entonces me explicaban las mariposas son lepidópteros, ¿no? Y lo que me explicaban es que, bueno, las alas no tienen color, son transparentes, y lo que tiene color son escamas, que son las que recubren al ala, y entonces la estábamos observando al estereoscopio, y es la naturaleza es una maravilla. La verdad es que hemos desarrollado mucha tecnología, pero yo creo que nunca le vamos a ganar a todo lo que por años, millones de años, ha evolucionado y se ha adaptado a este ecosistema que tenemos, ¿no? La verdad es que ahorita que estamos aquí en el Ecocampus, este es un ecosistema, pues, no sé, que es semiárido.
4: Sí.
3: Y bueno, obviamente ha habido lluvias, entonces se ve todo verde. Hay una tranquilidad tremenda y el paisaje es maravilloso. Si mal no recuerdo, también los he encontrado aquí plantas endémicas o que están en cierta categoría de riesgo para desaparecer, etcétera. Y bueno, aquí en el Ecocampus, el doctor Castañeda obviamente ha hecho ciertas investigaciones y ha encontrado cosas muy interesantes, como todo lo que nos ha ido comentando, que ha cambiado la visión de lo que se tenía, ¿no? ¿Qué han encontrado aquí alrededor del Ecocampus? ¿Ha sido relevante? ¿Has tenido la oportunidad de nombrar algo nuevo? No sé.
4: Bueno, aquí el Ecocampus, digamos, lamentablemente es el Pleistoceno, la edad de los mamíferos. Tenemos muy bien representado esos fósiles, que estamos hablando de mamuts, de bisontes, de gliptodontes, que son estos armadillos gigantes que parecían un Volkswagen, otros armadillos un poquito más chiquitos que se llaman pampaterios, y todos estos dentro del Ecocampus. Eso es lo más emocionante. Y caballos, conejos, pecarís, o sea, una gran cantidad de fauna. También tenemos por ahí unos restos, esperemos que nos acepten el artículo, de unos ajolotes. Tenemos restos de ajolotes, tenemos liebres, tenemos por ahí conejitos. ¿Qué van a decir? Bueno, ¿qué me importan? Bueno, esta especie del conejo que vive en el Popocatépetl, que es el Teporingo, está aquí en el Ecocampus como fósil. Entonces, ahí nos está diciendo de que las condiciones cambiaron. Y sí, cambiaron. En polen, también estamos sacando polen de aquí. Y lo que tenemos es que era un bosque de pino encino que se fue, que tenía como sus altas y bajas en humedad. Había seca, se inundaba, y entonces había una gran cantidad de pastizales. Pues a los pinos no les gusta el agua, entonces se van, luego regresaban. Los pinos, uno pensaría que les gusta el frío, pero en realidad más bien les gusta el estrés hídrico. Y entonces hace frío, pero también hay escasez de agua, y entonces estaban presentes. Entonces se ve muy claro cómo abundan los pinos, luego empiezan a abundar los encinos, y luego abundan los pastizales, que es cuando llegan los mamíferos, y luego hay una inundación, empiezan a ver otra vez bosques de pino encino y se mueren los la megafauna. Lo que la historia corta es, nos estamos aridificando, nos estamos aridificando como vegetación, que eso es algo que pues teníamos que pensar, porque eso significa que vamos a tener más escasez de agua en toda, no nada más en el Ecocampus, en toda la cuenca de Puebla Tlaxcala.
3: O sea, esto es algo muy muy importante, porque a lo mejor nosotros no, pero nuestros hijos, etcétera, tienen que considerarlo, y pues hay que, la política pública la tenemos que apretar para conservar nuestro recurso hídrico, ¿no? Que es clave para la agricultura, para la propia sociedad. Tenemos que aprender a no contaminar, a reutilizar el agua y darle el valor que realmente tiene. ¿Qué cosas tan interesantes vamos sacando, ¿no? Alguna vez yo también hice una tesis, pero desde el punto de vista edafológico, cerca de Tehuacán, y lo que veíamos era que precisamente en esa zona, o sea, aquí hablamos del cambio climático, pero en esa zona decíamos es que ahí ya pasó el cambio climático. Entonces, claro que fue a escalas geológicas. Ahora nosotros estamos favoreciendo cambios en la temperatura o en elementos del clima, pero a una velocidad muy acelerada, que no estamos permitiendo la adaptación de la especie.
4: Sí, es muy interesante que lo que marcas, porque estos cambios que vemos aquí en Puebla, cerca de los registros de mamú y demás, más arribita, compañeros arqueólogos encontraron los primeros pobladores de la región, que los tenemos aquí en el Ecocampus. Es un secreto, no diga nada. Pero esperemos en un futuro próximo tener un museo in situ, porque tenemos ahí la zona donde se encontraron esta civilización, y nos marcan estas tendencias, ¿no? De cómo estos pobladores venían, morían, se acababan los recursos y se inmigraban, o sea, no eran sedentarios, eran nómadas. Y bueno, esa será otra historia. Pero es en tiempo humano, y por eso lo estamos viendo esos cambios en tiempo humano. Lo que les decía, la paleontología no nada más es de miles de millones. Y lo que marcas en Tehuacán es muy chistoso porque Tehuacán, dicen, es un desierto. Es cierto, Tehuacán es un bosque mesófilo. Los bosques mesófilos son los que se encuentran cuando van a Acapulco, cuando van a Jalisco, en Chamela, ese tipo de vegetación que es muy verde, una selva muy verde en temporada de lluvias y se caen todas las hojitas en temporada de secas. Esa es una selva caducifolia. Pues Tehuacán es esa vegetación en aridificación. Es un desierto joven. O sea, no pueden comparar Tehuacán con Chihuahua. Chihuahua tiene miles y millones de años como desierto. Tehuacán se está formando como un desierto. Entonces, si se han hecho estudios florísticos actuales y se comparan con los fósiles, y entonces, por ejemplo, en La Preciosa, ahí cerca de Tehuacán, en Tepeji de Rodríguez, se han encontrado el establecimiento de estas selvas. Comparan los listados de vegetación y lo que están ahorita las plantas son sobreviviendo, las plantas de crecimiento natural, a esta aridificación. Obviamente han llegado estas que se han adaptado a vivir en condiciones extremas, pero en realidad se están secando. Y una de las características que tiene Tehuacán es que tiene mucha agua por debajo. Tiene mucha agua, digamos, subterránea, las calizas. Les encanta guardar el agua y por eso los cactus hacen grandes raíces, los mezquites y son la vegetación que abunda. Pero si ustedes ven, Tehuacán es una, en millones de años se está aridificando.
3: Sí, de hecho, desde el punto de vista ecológico, por ejemplo, el mezquite siempre dice, ¿no? Que donde veamos un mezquite hay agua, pero en profundidad, porque el tipo de raíz que tiene, pivoteante, se va hacia las profundidades hasta que encuentra agua, ¿no? Oye, qué interesante está todo esto que nos estás diciendo. Fíjate que, me interesa porque a veces nosotros cuando hacemos nuestras discusiones de resultados desde el punto de vista edáfico, no podemos estar comparando ecosistemas, ¿no? Porque como dices, pues así, ahorita sí los vemos, pero si vemos la historiografía o la parte geológica, pues son elementos muy, muy diferentes. Y bueno, esperemos, ojalá que se concrete lo del Museo de Sitio para que pues todos podamos venir y conocer las cosas tan interesantes y que son parte tan de nosotros, ¿no? Porque como lo mencionó el doctor, todo lo que encontramos enterrado desde el punto de vista arqueológico, paleontológico, es de todos y que lo podamos conocer. He tenido la oportunidad de estar en Chihuahua, por ejemplo, en Coahuila, y allá es una cultura donde siempre se habla de fósiles, de los dinosaurios. Los niños, de hecho, hemos hecho talleres de educación en donde les decimos a los niños, a ver, dibuja el suelo, y sí hacen el suelo, pero siempre ponen adentro un dinosaurio, cosa que no pasa aquí con los niños de nuestros estados que estamos más al centro. Sin embargo, pues también nosotros tenemos dinosaurios y muchos, o sea, no se difunde, no lo conocemos y es algo que debemos de preservar. Y lo que mencionas sobre la cuenca, ¿no? O sea, a veces creo que nos desgastamos los científicos, los políticos, queriendo resolver o medio resolver la inmediatez sin conocer lo que ya pasó y mucho menos entendiendo qué es, hacia dónde vamos. Entonces, pues bueno, creo que ha sido muy enriquecedor platicar contigo. Agradezco tu tiempo, sé que estás muy ocupado porque es el responsable de este verano, pero pues no sé, algo que nos quisieras aportar antes de terminar, que quisieras comentar.
4: Bueno, solamente decir que el Laboratorio de Paleobiología aquí en el Ecocampus Valsequillo tiene las puertas siempre abiertas para quien quiera conocer. Pueden seguirnos en nuestras redes sociales como Laboratorio de Paleobiología, y que pues nada, agradecer que si encuentran un fósil, pues lo rescaten, lo preserven, tómenle una foto, no lo saquen, para eso hay protocolos que nosotros lo hacemos. Si llegamos a ir, no cuesta nada de dinero, tampoco se espanten, pero sí que lo reporten los fósiles a cualquier autoridad. Si tienen ganas de conocer o interés de estos temas, pues estamos abiertos, pueden escribirme un correo a carlos.castaneda@correo.ua.mx y con mucho gusto les daremos el asesoramiento. Y bueno, acuérdense que leer y conocer más es engrandecer la mente y ser grandes personas. Muchas gracias.
3: Gracias, doctor. Nosotros vamos a darles a conocer por estos medios y por las redes de Chololan Radio el curso taller que va a ofertar el doctor en octubre en el marco del 50 Congreso Mexicano de la Ciencia del Suelo, donde donde vienen especialistas de Oaxaca, de la UNAM, a ver estos proxies o estos suelos enterrados, que nos ayuden a interpretarlos. Fíjense que Puebla, obviamente por la presencia del volcán, tiene suelos que se formaron en un inicio, después fueron cubiertos por cenizas, rocas volcánicas, se volvió a desarrollar otro suelo, sí, y así sucesivamente. Entonces, para, dice la doctora Solleiro, que ella se dedica a la parte romántica de la grafología, que es estudiar los paleosuelos, pues son hay muy pocos especialistas en nuestro país que se dediquen a esto, y sin embargo es muy importante porque pues ahí está nuestra historia como humanos en el planeta, nuestra historia del propio planeta, y en donde se están encontrando elementos súper importantes que están modificando cosas en las ciencias naturales, que las ciencias naturales se consideran de las ciencias duras porque ya son teorías fijas y que nunca van a cambiar, y que están cambiando. Pues bueno, yo agradezco mucho que nos hayan escuchado, le mandamos un saludo a 20 Vientos, que pues debe de andar por ahí paseando o trabajando, no sabemos, bajando con los territorios que le encanta, y pues agradecemos a nuestros radioescuchas, que esperemos que les haya interesado esta charla sobre pues aspectos paleontológicos. Así que muchas gracias. Buenas. Bueno, voy a leer un poema anónimo, no tengo el autor, pero relaciono con él. Se llama Eco de los, y dice: en el murmullo eterno del viento, el pasado despierta y camina, es el eco de un po violento y la voz de una sabia doctrina. No es polvo el año que ha quedado, ni páginas muertas, es el puente que ha usado, la raíz que no tiene.
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5: En la XHSBE son las 23 horas.
6: Kuali Yowal, Sempoal Wanyeyi Horas.
5: Con 2 minutos.
6: Ika Ome Minutos.
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0: Vamos a aventar una rolita que se llama En Dos, ya que estamos recordando a la difunta que se fue.
1: ¿Cómo se llamaba?
0: No recuerdo.

Si no, se queda toda la bandita aquí, está bien borracha, me cae de madre. Cantinero, sírvale una que yo pago. A ver si nos acompaña esa bandita borracha a cantar esa rolita para esa bella dama que se acaba de ir. Que se oiga, hasta arriba dice...

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2: En la XHSBE son las 23 horas.
3: Kuali yowal, sempoal wan yeyi horas.
2: Con 17 minutos.
3: Y kakashtol wan ome minutos.
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1: En la XHSBE son las 23 horas.
2: Kuali Yowal, Sempual Wanyeyi Horas.
1: Con 35 minutos.
2: Y Catlasco Wanmakwil Minutos.
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El corazón

0: México significa en el ombligo de la luna, del náhuatl metzcli, luna, y xixcli, ombligo. Los aztecas lo pronunciaban mexico, los españoles lo escribían México, ya que no existía la pronunciación de la J. Cuando cambió la grafía de la X a la J, se le empezó a llamar México con J, pero se siguió escribiendo México con X, lo cual es válido, pues la Real Academia de la Lengua permite excepciones para nombres propios.
1: En la XHSBE son las 23 horas.
2: Kuali Yowal, Sempoal Guanyeyi horas.
1: Con 48 minutos.
2: Y Kaumepoal Guanchicueyi minutos.
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Xochic Pitzahuac o Xochipitzahuac significa flor delgada, flor menuda, tierna y efímera, es decir, dualidad de voces que se unen para hablar de la efímera belleza de las cosas.

0: Xochipitzáhuac representa las cosas de máxima belleza y efímera duración. Es el Iluic, la fiesta, suceso donde el Iluicac, el cielo, desciende hasta la casa del hombre para inundarla de belleza y floreciente alegría.
1: Pobrecito guajolote, pobrecito.
0: En Tlaxcalancingo, el Xochipitzáhuac es el encuentro y la unión de dos seres humanos en matrimonio, y se celebra con mucha alegría y colorido.

0: En la XHSBE son las 0 horas.
1: Tlaxco yogual.
0: Con 12 minutos.
1: Y camaxlac guan ome minutos.
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2: En la XHSBE son las 0 horas.
3: Tlaxco Yowal.
2: Con 17 minutos.
3: Y Cacaxtol, Juan Ome Minutos.
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1: En la XHSBE son las 0 horas.
2: Tlaxco Yowal.
1: Con 34 minutos.
2: Y Casempual, Guanmaxla, Guanagui minutos.
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2: En la XHSBE son las 0 horas.
3: Tlaxco Yowal.
2: Con 46 minutos.
3: Y Caumepoal, Huanchicuase minutos.
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0: Tlaxcalancingo, tierra de todos.
1: A ver, niños, pongan atención. ¿Quién me puede decir de dónde vinieron los fundadores de Tlaxcalancingo?
2: ¡Ay, maestra! ¿Apenas si me sé el nombre de mi calle?
1: Cuenta la historia que los primeros pobladores de Tlaxcalancingo vinieron de Tlaxcala, principalmente de San Bernardino Contla y Xicotzingo, junto con otros muchos indios tlaxcaltecas. Tlaxcalancingo, junto con San Antonio Cacalotepec y Santa Clara Ocoyucan, se establecieron en la zona limítrofe entre Puebla y Cholula, los cuales tienen una tradición cultural muy semejante.
0: ¿Conoces la historia de tus orígenes y del lugar donde vives?
1: Información obtenida del libro Tlaxcalancingo, de Mercedes Oliveira. Un agradecimiento a ella y a todos los que hicieron posible este gran trabajo.

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1: En la XHSBE son la 1 de la mañana.
2: Cualitonan, sé hora.
1: Con 3 minutos.
2: Y calleye minutos.
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0: Tenemos que empezar a hacer entender a los pueblos, a nuestras comunidades, principalmente donde tenemos radios comunitarias, que pues no queda otra. O le enseñamos a nuestros hijos que esta es su tierra, que estas son sus calles, son sus pueblos, y que no tiene nadie del derecho de venir a despojarlos ni a correrlos del lugar donde viven, ni quitarles sus aguas, ni quitarles la tranquilidad, ni ponerlos en riesgo. Entonces tenemos que enseñarles a levantar los ojos y empuñar la mano y alzar la voz, o de lo contrario, con la omisión estaríamos enseñándoles a agachar la cabeza, a parar el lomo y a que nos vengan a joder en el momento que quieran.
1: En la XHSBE son la 1:00 a.m.
2: Kualitonan, se hora.
1: Con 16 minutos.
2: Y Kakashtol Wanse minutos.
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0: Las actividades cotidianas en las niñas, niños y adolescentes, tales como desayunar, asearse, asistir a la escuela, recibir clases por parte de los profesores, hacer tareas tanto escolares como familiares, jugar, asistir a eventos culturales que fomenten la formación de valores humanos, son actividades que realizan día con día. Actividades que una niña, niño o adolescente vive como parte de una protección por amor natural que le muestran sus progenitores. Todo ello, un ejemplo claro de ejercicios plenos de los derechos inherentes al ser humano, por lo que lo toman como algo natural. 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
1: En la XHSBE son la 1 de la mañana.
2: Cualitonal, se hora.
1: Con 33 minutos.
2: Y casempual, guanmaxla, guanyeyi minutos.
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2: En la XHSBE son la 1 de la mañana.
3: Cualitonal, se hora.
2: Con 47 minutos.
3: Y caumepoal, huanchicome minutos.
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0: Yo pregunto a los presentes si no se han puesto a pensar que esta tierra es de nosotros y no del que tenga más.
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3: En la XHSBE son las 2 de la mañana.
4: Cualitonan, ome horas.
3: Con 17 minutos.
4: Y cacastol, guan ome minutos.
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6: En la XHSBE son las 2 de la mañana.
7: Cualitonan, ome horas.
6: Con 32 minutos.
7: Y casempual, guan maclac, guan ome minutos.
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0: Desde antaño hasta nuestros tiempos, el nopal ha sido una de las principales fuentes de alimentación.
1: En la casa que usted vaya a diario anteriormente, le preguntaban, ¿qué hicieron de comer? Frijoles con nopal. Va a otra casa y le preguntan, ¿qué hicieron de comer? Arvejones con nopal. Entonces, a eso se basaba antes nuestros alimentos. Quelites, carne muy poca. De hecho, carne nomás los días domingos.
0: El nopal es rico en nutrientes y brinda grandes beneficios a la salud, además de que ha sido una de las principales fuentes de ingresos para las familias de Tlaxcalancingo, siendo así que desde 1994 se celebra la Feria del Nopal.
1: Pues el nopal tiene muchas propiedades. Entre tantas propiedades ayuda al control del sobrepeso, ayuda al control de la diabetes. Ya cuando el nopal ya está grande, da una especie, vamos a tomarlo así como una especie de moco. Y en esa especie de moco se juntan unos animalitos que se pueden juntar para teñir tela. En un nopal le pueden sacar infinidad de cosas. Su raíz también es muy curativa, que muchas veces pues no sabemos. Sí, yo lo aprendí por medio de un señor que es naturista, que sus raíces también se pueden hervir, se pueden tomar como agua de tiempo para normalizar la azúcar.
2: En la XHSBE son las 2 de la mañana.
3: Cualitonan, ome horas.
2: Con 49 minutos.
3: Y Caumepoal, Huanchignahui minutos.
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1: Te voy cuando hay cachachacos, todo que es no pistiatma, se huestian, se les betona, se les cagues.
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0: En Tlaxcalancingo, hasta hace pocos años, estaba prohibido casarse con personas del mismo apellido, por considerarse parientes y que los matrimonios entre primos cruzados no eran mal vistos. Ello nos confirma una línea patrilineal también en lo que se refiere a la regulación del matrimonio.
3: Información obtenida del libro Tlaxcalancingo, de Mercedes Oliveira, un agradecimiento a ella y a todos los que hicieron posible este gran trabajo. Tlaxcalancingo, donde las costumbres generan un vínculo en comunidad.
4: En la XHSBE son las 3 de la mañana.
5: Cualitonal, yeye horas.
4: Con 3 minutos.
5: Y calleye minutos.
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2: En la XHSBE son las 3 de la mañana.
3: Cualitonan, yeye horas.
2: Con 17 minutos.
3: Y cacastol, guan ome minutos.
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0: dando calor al fuego.
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4: En la XHSBE son las 3 de la mañana.
5: Cualitonal, yeye horas.
4: Con 34 minutos.
5: Y casempual, guanmaxla, guanagui minutos.
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2: En la XHSBE son las 3 de la mañana.
3: Cualitonan, yeye horas.
2: Con 46 minutos.
3: Y Caumepoal, Huanchicuase minutos.
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5: En la XHSBE son las 4 de la mañana.
6: Cualitonan. Nahui horas.
5: Con 3 minutos.
6: Y Calleye minutos.
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2: En la XHSBE son las 4 de la mañana.
3: Kualitonan, Nahui horas.
2: Con 16 minutos.
3: Y Kakashtol Wansé minutos.
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dicen del Che Guevara por el hilo directo de la UPI. ¡Ape! Agencia Noticias.

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Y espero ese día en que vuelvas a mí.

0: Tlaxcalancingo, lugar de la venerable tortilla.
1: Hola, vecina de Tlaxcalancingo. ¿Cuál es tu nombre?
2: Beatriz Coatzo.
1: ¿Y qué significan tus apellidos? ¿Quién sabe?
0: Nuestros apellidos nos cuentan nuestro origen y llevan impregnada la raíz de nuestros pueblos. Toxcoyoa significa lugar del coyote conejo. Coyot significa coyote. Tecangüey significa sandalia grande. Teutle significa señor.
3: En la XHSBE son las 4 de la mañana.
4: Cualitonan, Nahui horas.
3: Con 31 minutos.
4: Y Casempual, Guanmaclan, Guanse minutos.
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3: En la XHSBE son las 4 de la mañana.
4: Kualitonal, Nahui Horas.
3: Con 47 minutos.
4: Y Kaumepoal, Huanchicome Minutos.
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3: En la XHSBE son las 5 de la mañana.
4: Qualitonal, Macuiloras.
3: Con 4 minutos.
4: Y Canagui Minutos.
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2: En la XHSBE son las 5 de la mañana.
3: Kualitonan, Macuiloras.
2: Con 18 minutos.
3: Y Cacaxtol, Cuanyeyi minutos.
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0: algunos alimentos en náhuatl son:
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2: En la XHSBE son las 5 de la mañana.
3: Cualitonan, Macuiloras,
2: con 32 minutos.
3: Y Casempual, Guanmatlac, Guanome minutos.
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Salas tener un televisor, contra el arte, la cultura, la inteligencia, la literatura, teleadicción, manipulación, too much information, mecanismo de control contra la comunicación, venta de ideología contra las ideas propias, telebasura contra la cultura, fiesta sensacionalista con actores de segunda fila, la caja tonta, dicen. Sale a escena una persona, joven, mujer, son las 7:30 de la mañana del 11 de marzo de 2004, estación de Atocha, Madrid.

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2: En la XHSBE son las 5 de la mañana.
3: Cualitonal, Macuiloras.
2: Con 50 minutos.
3: Y Caumepoal, Guanmaclac minutos.
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0: una de las propiedades importantes del ajo es que es un antibiótico natural. Durante la Primera Guerra Mundial, cuando en ese entonces tampoco era tan accesible los medicamentos, tanto por la guerra como por la época en la que se vivía, ¿no? Tampoco había pues tanta invasión, ¿no? De compañías y de marcas, ¿no? Que ofrecieran. Pero bueno, a causa de la guerra era menos accesible poder adquirir un medicamento. Fue algo que los libró de muchas epidemias y de muchos contagios y de curar heridas, porque es un antibiótico natural y porque lo podían tener a la mano.
1: Tlaxcalancingo, lugar de la venerable tortilla.
2: En la XHSBE son las 6 de la mañana.
3: Kuali Tonal, Chico hace horas.
2: Con 19 minutos.
3: Y Cacaxtol, Guanahui minutos.
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Xochitl Pitzahuac o Xochipitzahuac significa flor delgada, flor menuda, tierna y efímera, es decir, dualidad de voces que se unen para hablar de la efímera belleza de las cosas.

0: Xochipitzáhuac representa las cosas de máxima belleza y efímera duración. Es el Iluic, la fiesta, suceso donde el Iluicac, el cielo, desciende hasta la casa del hombre para inundarla de belleza y floreciente alegría.
1: Pobrecito guajolote, pobrecito.
0: En Tlaxcalancingo, el Xochipitzáhuac es el encuentro y la unión de dos seres humanos en matrimonio, y se celebra con mucha alegría y colorido.

0: En la XHSBE son las 6 de la mañana.
1: Cualitonal, chico hace horas.
0: Con 37 minutos.
1: Y casempual, guancastol, guan ome minutos.
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2: En la XHSBE son las 6 de la mañana.
3: Cualitonan, chicuase horas.
2: Con 51 minutos.
3: Y Caomepoal, Guanmactla, Guanse minutos.
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0: Las actividades cotidianas en las niñas, niños y adolescentes, tales como desayunar, asearse, asistir a la escuela, recibir clases por parte de los profesores, hacer tareas tanto escolares como familiares, jugar, asistir a eventos culturales que fomenten la formación de valores humanos, son actividades que realizan día con día. Actividades que una niña, niño o adolescente vive como parte de una protección por amor natural que le muestran sus progenitores. Todo ello, un ejemplo claro de ejercicios plenos de los derechos inherentes al ser humano, por lo que lo toman como algo natural. Pero, ¿te has puesto a pensar en qué pasa con las niñas, niños y adolescentes que no cuentan con todo lo anterior mencionado? Quienes no cuentan con ello, están viviendo sin duda una violación a sus derechos. Porque tú como niña, tú como niño, tú como adolescente, tienes derechos tales como el de tener un desarrollo pleno e integral, lo que implica la oportunidad de formarse física, mental, emocional, social y moralmente en condiciones de igualdad.
1: En la XHSBE son las 7 de la mañana.
2: Cualitonan, chicome horas.
1: Con un minuto.
2: Y casé minuto.
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Aquí presento a mi abuelo, señores, denme permiso. Él no era un ñato petizo, muy pronto van a saberlo. En esos tiempos del duelo, versado Juan lo de leyes, hablaba lengua de reyes, usó corbata de rosa, batelera elegantosa y en su mesa pejerreye. José Calisto, su nombre, fue bastante respetado, amistoso y muy letrado, su talento les asombre. Más le aumenta su renombre al decidir muy en breve, no más entre martes y jueves procura mostrar su honor, defendiendo el tricolor el año 79. En la ciudad de Chillán vivía en un caserón dueño de una población de gran popularidad. Para mayor autoridad mandó su hijo a la escuela y a petición de mi abuela les enseñan a solfear para una orquesta formar de arpa, violín y vihuela. El día de San José, en nombre del dueño de casa, se hizo una fiesta grandaza, según lo supe después. Habían muerto una res, llegan 90 visitas con flores y tarjetitas, besan y abrazan el santo, lo avivan con harto canto, valse, mazurque, coairilla. Las damas con abanico de fraque, los caballeros perfumosos y altaneros, como son siempre los ricos, saltaban como unos quicos cuando bajaron del coche y armaron tremendo boche, los chiquillos copuchentos, hormigueando todos muriendo entre medio los fantoches.

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6: En la XHSBE son las 7 de la mañana.
7: Qualitonal. Chicome horas.
6: Con 18 minutos.
7: Y Cacastol Cuanyeyi minutos.
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2: En la XHSBE son las 7 de la mañana.
3: Cualitonal, chicome horas.
2: Con 34 minutos.
3: Y casempual, guanmáxtlas, guanagüe minutos.
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9: 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Siempre que nuestro grito de guerra haya llegado hasta un oído receptivo.

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1: Buenas tardes, señora. Vengo a dejarle estos productos a doña Gloria Cuaya. ¿Sabe en qué barrio vive?
2: ¡Híjole! Cuaya. Antes era más fácil saber dónde vivían las personas.
1: La colonia Reforma pertenece en teoría al barrio de Galeotitla. Algunos colonos son hijos del mismo barrio porque se les dio preferencia durante las ventas, pero otros han venido de otras partes del pueblo y muchos de la ciudad. Los que han venido de otra parte no se sienten obligados ni se consideran miembros del barrio y los mayordomos, cuando los invitan a participar en una fiesta, los anotan simplemente como invitados. ¿Y tú, de qué barrio eres? ¿Conoce la historia de tus orígenes y del lugar donde vives? Información obtenida del libro Tlaxcalancingo, de Mercedes Oliveira. Un agradecimiento a ella y a todos los que hicieron posible este gran trabajo.
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3: En la XHSBE son las 7 de la mañana.
4: Cualitonan, chicome horas.
3: Con 48 minutos.
4: Y caumepoal, huanchicuelli minutos.
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Para cantar de un improviso se requiere buen talento, memoria y entendimiento, fuerza de gallo castizo. Cual vendaval de granizos han de florear los vocablos para asombrar hasta el diablo con estas bellas razones, como en las conversaciones entre San Pedro y San Pablo.

muchísimo gusto, quiero presentar a un hermano. No es un hermano de ocasión, un hermano de haber compartido mucho, sobre todo en nuestro país. Un hermano viejo, conoce nuestros inicios, conoce nuestras canciones, conocemos su trabajo. Quiero presentar a César y Cela.

0: Tenemos que empezar a hacer entender a los pueblos, a nuestras comunidades, principalmente donde tenemos radios comunitarias, que pues no queda otra. O le enseñamos a nuestros hijos que esta es su tierra, que estas son sus calles, son sus pueblos, y que no tiene nadie del derecho de venir a despojarlos ni a correrlos del lugar donde viven, ni quitarles sus aguas, ni quitarles la tranquilidad, ni ponerlos en riesgo. Entonces tenemos que enseñarles a levantar los ojos y empuñar la mano y alzar la voz, o de lo contrario, con la omisión estaríamos enseñándoles a agachar la cabeza, a parar el lomo y a que nos vengan a joder en el momento que quieran.
1: En la XHSBE son las 8 de la mañana.
2: Cualitonan, Chicuelli horas.
1: Con 3 minutos.
2: Y Calleye minutos.
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2: En la XHSBE son las 8 de la mañana.
3: Cualitonan, Chicuelli horas.
2: Con 15 minutos.
3: Y Cacaxtol minutos.
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3: En la XHSBE son las 8 de la mañana.
4: Cualitonal, Chicuelli Horas.
3: Con 33 minutos.
4: Y Casempual, Guanmaxla, Guanyeyi Minutos.
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1: A ver, niños, pongan atención. ¿Quién me puede decir de dónde vinieron los fundadores de Tlaxcalancingo?
2: ¡Ay, maestra! Apenas si me sé el nombre de mi calle.
3: Cuando las haciendas de San Martinito, La Concha y Morillotla fueron repartidas, los trabajadores de estas se quedaron sin empleo y sin tierras propias. Se negaron a formar un comité ejidal y entrar en tratos con el gobierno para recibir parte de sus tierras. Por este motivo, los terrenos que les correspondían fueron distribuidos entre los pueblos cercanos y los habitantes de Tlaxcalancingo se quedaron solo con los terrenos de sus solares, que llegan a medir como máximo una hectárea.

0: ¿Conoces la historia de tus orígenes y del lugar donde vives?
1: Información obtenida del libro Tlaxcalalcingo, de Mercedes Oliveira. Un agradecimiento a ella y a todos los que hicieron posible este gran trabajo.

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1: En la XHSBE son las 8 de la mañana.
2: Cualitonan, chicuelli horas.
1: Con 48 minutos.
2: Y caumepoal, huanchicuelli minutos.
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5: La historia del aire de la noche. Cuando los más grandes dioses, los que nacieron el mundo, los más primeros, se pensaron en cómo y para qué iban a hacer lo que iban a hacer, hicieron una su asamblea donde cada cual sacó su palabra para saberla y que los otros la conocieran. Así cada uno de los más primeros dioses iba sacándose una palabra y la aventaba al centro de la asamblea, y ahí rebotaba y llegaba a otro dios que la agarraba y la aventaba de nuevo. Y así como pelota, iba la palabra de un lado a otro hasta que ya todos la entendían. Y entonces hacían en su acuerdo los dioses más grandes, que fueron los que nacieron todas las cosas que llamamos mundos. Uno de los acuerdos que encontraron cuando sacaron sus palabras fue el que cada camino tuviera su caminante y cada caminante su camino. Y entonces iban naciendo las cosas completas, o sea que cada quien con su cada cual. Así fue como nacieron el aire y los pájaros. O sea que no hubo primero aire y luego pájaros para que lo caminaran. Ni tampoco hicieron los pájaros primero y después el aire para que lo volaran. Igual hicieron con el agua y los peces que la nadan, la tierra y los animales que la andan, el camino y los pies que lo caminan. Pero hablando de los pájaros, hubo uno que mucho protestaba contra el aire. Decía este pájaro que mejor y más rápido volara si el aire no se le opusiera. Mucho rezongaba este pájaro porque, aunque su vuelo era ágil y veloz, siempre quería que fuera más y mejor, y si no podía hacerlo, era porque, decía él, el aire se convertía en un obstáculo. Los dioses se fastidiaron de que mucho mal hablaba este pájaro, que en el aire volaba y del aire se quejaba. Así que de castigo, los dioses primeros le quitaron las plumas y la luz de los ojos. Desnudo lo mandaron al frío de la noche y ciego debía volar. Entonces su vuelo, antes gracioso y ligero, se volvió desordenado y torpe. Pero ya hallado, y después de muchos golpes y tropiezos, el pájaro este se dio la maña de ver con los oídos. Hablándole a las cosas, este pájaro, o sea el tzotz, orienta su camino y conoce el mundo que le responde en lengua que sólo él sabe escuchar. Sin plumas que lo vistan, ciego y con un vuelo nervioso y atropellado, el murciélago reina la noche de la montaña y ningún animal camina mejor que él los oscuros aires. De este pájaro, el tzotz, el murciélago, aprendieron los hombres y mujeres verdaderos a darle valor grande y poderoso a la palabra hablada, al sonido del pensamiento. Aprendieron también que la noche encierra muchos mundos y que hay que saber escucharlos para irlos sacando y floreciendo. Con palabras nacen los mundos que la noche tiene. Sonando se hacen luces, y tantos son que no caben en la tierra, y muchos terminan por acomodarse en el cielo. Por eso dicen que las estrellas se nacen en el suelo. Los más grandes dioses nacieron también a los hombres y mujeres, no para que uno fuera camino del otro, sino para que fueran al mismo tiempo camino y caminante del otro. Diferentes los hicieron para estarse juntos. para que se amaran, hicieron los más grandes dioses a los hombres y mujeres. Por eso el aire de la noche es el más mejor para volarse, para pensarse, para hablarse y para amarse.

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2: En la XHSBE son las 9 de la mañana.
3: Cualitonan. Chignawi horas.
2: Con 3 minutos.
3: Y Calleye minutos.
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0: Las actividades cotidianas en las niñas, niños y adolescentes, tales como desayunar, asearse, asistir a la escuela, recibir clases por parte de los profesores, hacer tareas tanto escolares como familiares, jugar, asistir a eventos culturales que fomenten la formación de valores humanos, son actividades que realizan día con día. Actividades que una niña, niño o adolescente vive como parte de una protección por amor natural que le muestran sus progenitores. Todo ello, un ejemplo claro de ejercicios plenos de los derechos inherentes al ser humano, por lo que lo toman como algo natural. Pero, ¿te has puesto a pensar en qué pasa con las niñas, niños y adolescentes que no cuentan con todo lo anterior mencionado? Quienes no cuentan con ello, están viviendo sin duda una violación a sus derechos. Porque tú como niña, tú como niño, tú como adolescente, tienes derechos tales como el de tener un desarrollo pleno e integral, lo que implica la oportunidad de formarse física, mental, emocional, social y moralmente en condiciones de igualdad.
1: En la XHSBE son las 9 de la mañana.
2: Cualitonan, Chignawi horas.
1: Con 18 minutos.
2: Y Cacastol, Cuanyeyi minutos.
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0: una de las propiedades importantes del ajo es que es un antibiótico natural. Durante la Primera Guerra Mundial, cuando en ese entonces tampoco era tan accesible los medicamentos, tanto por la guerra como por la época en la que se vivía, ¿no? Tampoco había pues tanta invasión, ¿no? De compañías y de marcas, ¿no?, que ofrecieran, pero bueno, a causa de la guerra era menos accesible poder adquirir un medicamento. Fue algo que los libró de muchas epidemias y de muchos contagios y de curar heridas, porque es un antibiótico natural y porque lo podían tener a la mano.
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2: En la XHSBE son las 9 de la mañana.
3: Cualitonan, Chignagui horas.
2: Con 34 minutos.
3: Y Casempual, Guanmáxtlac, Guanagui minutos.
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1: Buenas tardes, señora. Vengo a dejarle estos productos a doña Gloria Cuaya. ¿Saben qué barrio vive?
2: ¡Híjole! Cuaya.
3: Antes era más fácil saber dónde vivían las personas.
1: La colonia Reforma pertenece en teoría al barrio de Galeotitla. Algunos colonos son hijos del mismo barrio porque se les dio preferencia durante las ventas, pero otros han venido de otras partes del pueblo y muchos de la ciudad. Los que han venido de otra parte no se sienten obligados ni se consideran miembros del barrio y los mayordomos, cuando los invitan a participar en una fiesta, los anotan simplemente como invitados. ¿Y tú, de qué barrio eres? ¿Conoce la historia de tus orígenes y del lugar donde vives? Información obtenida del libro Tlaxcalancingo, de Mercedes Oliveira. Un agradecimiento a ella y a todos los que hicieron posible este gran trabajo.
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4: En la XHSBE son las 9 de la mañana.
5: Cualitonan, Chignagui horas.
4: Con 46 minutos.
5: Y Caumepoal, Huanchicuase minutos.
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una de las propiedades importantes del ajo es que es un antibiótico natural. Durante la Primera Guerra Mundial, cuando en ese entonces tampoco era tan accesible los medicamentos, tanto por la guerra como por la época en la que se vivía, no tampoco había pues tanta invasión, ¿no?, de compañías y de marcas, ¿no?, que ofrecieran, pero bueno, a causa de la guerra era menos accesible poder adquirir un medicamento. Fue algo que los libró de muchas epidemias y de muchos contagios y de curar heridas, porque es un antibiótico.

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1: En la XHSBE son las 10 de la mañana.
2: Cualitonan, Maxlac horas.
1: Con 2 minutos.
2: Y Kaome minutos.
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Amigos míos, qué borracho ando. Acérquese, compañero, para que oiga usted las peripecias de un borrachito. Ando borracho, más lo bueno es que no caigo, pues me sostiene la fuerza del orgullo. Lo que dijiste, este ya lo traigo herido, ¿cómo no?

de la rocola, compañero aquel. Vamos a cantar los dos, usted y yo, ya lo estoy viendo. Traigo un cueste de nevero, ¿verdad?

0: ¿Sabías que en San Antonio Cacalotepec, el santo patrono es San Antonio de Padua, el cual se festeja el 13 de junio de cada año? Y que popularmente se le invoca para conseguir novio o novia o encontrar objetos perdidos. Se dice que las señoritas o jóvenes que no encuentran el amor lleven al santo 13 monedas pedidas a 13 personas solteras diferentes. Si son señoritas, a jóvenes. Y si son jóvenes, a señoritas. Estas monedas deben pedirse a lo largo del día 13 de junio. Junto con esto también debe llevarse un listón rojo y una veladora, la cual debe ser encendida al momento de entregar las monedas con el listón y acompañadas por una oración en honor al santo.
1: Dicen que pa' conseguirte necesito una fortuna, que debo bajar del cielo las estrellas y la luna.
0: Todo esto debe ser realizado con fe y confianza en él, y que si en su defecto no fuera cumplida esta petición es porque San Antonio no ha encontrado la persona ideal a la petición, pero él se vale de muchas maneras para que la persona llegue a pesar.

De las exigencias del que pide o sus respectivas chocanterías cuando espera al príncipe azul o a la heredera del trono de Inglaterra. Ahí les dejo la información por si alguno o alguna desea conseguir novio o novia. No olviden lo que apareció en un periódico donde expresaba: ¿es pecado tener novio? Y dada la siguiente respuesta: si es mujer, no, pero si es hombre, sí. Cada quien haga su comentario y resuelva su problema de la mejor manera, sin violencia y con suficiente amor.

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2: En la XHSBE son las 10 de la mañana.
3: Cualitonan, Maxlac horas.
2: Con 32 minutos.
3: Y Casempual, Guan Maxlac, Guan Ome minutos.
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3: En la XHSBE son las 10 de la mañana.
4: Cualitonan, Maxlac horas.
3: Con 47 minutos.
4: Y Caumepoal, Huanchicome minutos.
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0: las propiedades importantes del ajo es que es un antibiótico natural. Durante la Primera Guerra Mundial, cuando en ese entonces tampoco era tan accesible los medicamentos, tanto por la guerra como por la época en la que se vivía, ¿no? Tampoco había pues tanta invasión, ¿no? de compañías y de marcas, ¿no? Que ofrecieran. Pero bueno, a causa de la guerra era menos accesible poder adquirir un medicamento. Fue algo que los libró de muchas epidemias y de muchos contagios y de curar heridas, porque es un antibiótico natural y porque lo podían tener a la mano.
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2: En la XHSBE son las 11 de la mañana.
3: Cualitonan, Maxla Guance horas.
2: Con 3 minutos.
3: Y Calleye minutos.
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Gracias. Thank you. Bueno, vamos a seguir adelante y del mismo compositor, una de las más recientes grabaciones de su amigo Ramón Ayala y los Bravos del Norte. Esto se llama Si yo me hiciera millonario. Vamos a ver.

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1: Hola, vecina de Tlaxcalancingo. ¿Cuál es tu nombre?
2: Beatriz Coatzo.
1: ¿Y qué significan tus apellidos?
2: ¿Quién sabe?

0: Nuestros apellidos nos cuentan de nuestro origen y llevan impregnada la raíz de nuestros pueblos. Coat significa serpiente. Cuatzo significa cabello de la cabeza. Cuautle significa águila. Popoca significa el que humea.
1: En la XHSBE son las 11 de la mañana.
2: Cualitonan, Maxla Huance horas.
1: Con 18 minutos.
2: Y Cacastol Huanyeyi minutos.
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2: En la XHSBE son las 11 de la mañana.
3: Kuali Tonan, Maktla Huanse Horas.
2: Con 32 minutos.
3: Y Kasempual Huan Maktla Huan Ome Minutos.
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0: Las actividades cotidianas en las niñas, niños y adolescentes, tales como desayunar, asearse, asistir a la escuela, recibir clases por parte de los profesores, hacer tareas tanto escolares como familiares, jugar, asistir a eventos culturales que fomenten la formación de valores humanos, son actividades que realizan día con día. Actividades que una niña, niño o adolescente vive como parte de una protección por amor natural que le muestran sus progenitores. Todo ello, un ejemplo claro de ejercicios plenos de los derechos inherentes al ser humano, por lo que lo toman como algo natural. Pero, ¿te has puesto a pensar en qué pasa con las niñas, niños y adolescentes que no cuentan con todo lo anterior mencionado? Quienes no cuentan con ello, están viviendo sin duda una violación a sus derechos. Porque tú como niña, tú como niño, tú como adolescente, tienes derechos tales como el de tener un desarrollo pleno e integral, lo que implica la oportunidad de formarse física, mental, emocional, social y moralmente en condiciones de igualdad.
1: En la XHSBE son las 11 de la mañana.
2: Cualitonan. Maxla Huance Horas.
1: Con 48 minutos.
2: Y Caumepoal Huanchicuelli Minutos.
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5: En la XHSBE son las 12 del día.
6: Tlaxco Tonal. Maxlac Juan Ome Horas.
5: Con 2 minutos.
6: Y Ka Ome Minutos.
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1: ¿Sabe usted qué antisépticos naturales de casa sirven para lavar las manos y prevenir infecciones?
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3: En la XHSBE son las 12 del día.
4: Tlaxcotonal, Maxlac Juan Ome Horas.
3: Con 17 minutos.
4: Y Cacastol Juan Ome Minutos.
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0: Tlaxcalancingo, tierra de todos.
1: Buenas tardes, señora. Vengo a dejarle estos productos a doña Gloria Cuaya. ¿Sabe en qué barrio vive?
0: ¡Híjole! Cuaya, Cuaya. Antes era más fácil saber dónde vivían las personas. En Tlaxcalancingo, la palabra barrio se utiliza con una triple acepción. Barrio es la tierra que está alrededor de un templo. Barrio es el templo mismo en cada una de las 6 unidades del pueblo. Y barrio es también la gente que vive en cada unidad con sus mayordomos, tiaxcas o tlayacanques, quienes dirigen la vida religiosa y el cumplimiento de ciertas normas sociales.
1: ¿Y tú, de qué barrio eres? ¿Conoce la historia de tus orígenes y del lugar donde vives? Información obtenida del libro Tlaxcalancingo, de Mercedes Oliveira. Un agradecimiento a ella y a todos los que hicieron posible este gran trabajo.
2: En la XHSBE son las 12 del día.
3: Tlaxcotonal, Maxlac Juan Ome Horas.
2: Con 31 minutos.
3: Y Casempual Juan Maxlan Juan C minutos.
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por acá que tenemos y por acá con el tema de Grupo Jalado, yo quiero ser el dueño de tu amor. Ok, vámonos con este tema al ritmo de la cumbia para que te pongas a bailar, ¿por qué no? Y si te la sabes, cántala.

0: Y vamos a continuar complaciéndonos a todos ustedes que nos están sintonizando. Vámonos con el siguiente tema, dice por aquí el mensajito. Hola, buenas tardes, ¿me puedes mandar un saludo a mi hermano, el Michelin, que ahora sí está trabajando? Por fin, Michelin, por fin. Ya, se había cansado la familia. No es cierto, saludos, Michelin, que estás trabajando con tal actitud del mundo. Échale ganitas, dice por acá que por fin, ahora sí, por fin, ya. Ya le anda estando con todo, ahora sí. A darle con todo, Michelin. Claro que sí, vamos con este tema y esto se llama Mi Primera Chamba. Vamos con su tema. Y si te la sabes, cántala, ¿por qué no? 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

Ay, estuvieron complacidos con su tema. Vámonos con el siguiente tema. Dice por acá: buena tarde, porfa. La canción de 5 de T. No quieres 10 pesos de té mejor, no es cierto. Vamos con tu tema del tropicalísimo Pache. Claro que sí, vámonos con este de 5 de T. Estás en el 107.1 de tu FM, ya 12.44. Recuerda llamarme a cabina al 22-26-61-3677 para que te comuniques con nosotros y te complazcamos con los temas que a ti más te gusten. Vámonos con su tema, claro que sí, para todos ustedes que nos están sintonizando a través del 107.1 de su FM. También saludotes para toda la banda que nos está escuchando vía internet. Saludotes, saludotes. Y vamos con su tema. Y esto es Tropicalísimo Apache 5DT.

0: Y ahí estuvieron complacidos con su tema. Vámonos con el siguiente tema por acá que tenemos. Por acá tenemos un mensajito. Vamos a escucharlo.
1: Buenas tardes, señorita. Lo estamos escuchando aquí en Nuevo Plan de Ayala. Unos saludos para mis nietos Ismael Sánchez García, Fernando Sánchez García y para su esposa Ari Zainos. Y para mi amor Nicolasa Guzmán Rojas. También para mi hermana Celia Méndez Zainos, que no tiene mucho, que partió. Ahora nos escucha ahí arriba. Y para mi sobrina Guadalupe Santos Méndez, Marisela Carmona Santos, Jesús Daniel Carmona Santos, Jorge Jonathan Carmona Santos, y para Mateo Israel Morales Santos, y para Esther Morales Santos, y para mi nuera Juana García Palacios, de parte de José Méndez Zainos. Lo estamos escuchando aquí en Nuevo Plan de Ayala, señorita. Que tenga bonita tarde y un abrazo para todos los que escuchan la 107.1 FM. Un saludo desde acá de Nuevo Plan de Ayala, amiguita. Gracias, amiguita, y que tenga bonita tarde.
0: Claro que sí, saludotes, don José.
1: La canción es con Irma Serrano, señorita, con Irma Serrano. Canción de un preso, por favor. Se me olvidó, pero le estoy mandando este audio otra vez. Disculpe la molestia.
0: No, ninguna molestia, don José. Saludotes, saludotes. Hasta Nuevo Plan de Ayala y saludotes para doña Nicolasa. Saludotes también para su hermana hasta el cielo. Claro que sí, nadie muere hasta que lo olvidamos. Saludotes, saludotes también para sus sobrinos y para toda su familia. Vamos con su tema, hasta el Nuevo Plan de Ayala. Esto es Canción de un Preso.

0: Y ahí estuvieron complacidos con su tema. Por acá vámonos con el siguiente tema. Dice, hola, buen día, saludos para ti y para la panadería guadalupana. Claro que sí. Eres encargo, 2, 3, 4, 5 panes, por favor. Andamos a dieta simplemente para la prueba. 5 panes, no digo. Pero ¿saben cuáles son mis favoritos? Una dona de chocolate, les encargo un pan. ¿Cómo se llama este? Un panqué. No les digo, andamos pero bien perdidos. ¿Qué más? Una orejita. Ya van 3, ¿verdad? Concha no me gusta. Mejor un colorado, 4. Y una torta, para que vean cómo ahorramos. Saludotes para ustedes, amigos de Panadería Guadalupana, con la canción Abrázame Muy Fuerte. Yo creo que después de esos 3, 4, 5 panes ya no creo que alcancen a abrazarme. Yo creo que ya no vamos a estar a dieta. ¡Saludotes hasta Puebla! Vámonos con su tema, Abrázame Muy Fuerte. ¡Qué buen temazo! Hasta ya me dio sed de la mala y a cantarla todo pulmón. ¡Vamos con su tema! Este es del señor Juan Graviel. 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

Y ahí estuvieron complacidos con su tema, Ramito de Violetas, qué buen temazo. Era feliz en su matrimonio. Qué buena rola. Vámonos con el siguiente tema. Por aquí dice el mensajito. Hola, ¿me puedes poner una canción de Los Acosta solamente para escucharla? Claro que sí. Vamos con su tema de Los Acosta. Esperemos que les guste este tema de Los Acosta. A todo volumen, lo más nuevo. Según, ¿verdad? Porque es más o menos como éxitos del 2025. No, mentira. Desde el 2023, la de Los Acosta. Está buenísimo el tema. Esperemos que te guste este tema. Y esto se llama Hay Amores. Ya una. 9.

complacidos con su tema, ya 1:13 de la tarde. Échenle ganitas a lo que estén haciendo. Vámonos con el siguiente tema por aquí que nos solicitaron, y esto es de los Bibis, Vestida de Blanco. Ay, qué buen temazo, ¿eh? Ya hasta me dieron ganas de casarme con mi novio, pero es que mi marido se vaya a enojar. Mejor me quedo con mi marido. Vámonos con este tema, Vestida de Blanco. Por ahí si tienen un evento, una boda, ya me vi en el centro de la pista bailando El Venado, El Venado. No, para el novio no, que diga solamente la canción. Vamos con su tema, Vestida de Blanco.

Bueno, pues ahí estuvieron complacidos con su tema. Vamos a mandar saludotes hasta Santa Inés, Zacatelco. Saludotes, saludotes. Vamos con su tema de los Acosta. Una rosa en el balcón. Claro que sí. Para todos ustedes, hasta Inés Zacatelco. Saludotes, saludotes. Excelente tarde. Y bueno, pues échenle ganitas que ya están haciendo la comida. Saludotes. Que la comida les quede rica, rica y deliciosa. Saludotes, doña Juana Carrillo. Saludotes de parte de su esposo, que dice que ya está haciendo la comida. Ay, doña Juana, que le quede rico y deliciosa. Y le encargo 2 tacos de salsita de molcajete. No le digo, qué rico, ya nos dio hambre. También para Gaby, de parte de tu papi. Échale ganitas, dice que esa salsa tiene que salir bien rica. Ahí te encargo. Saludotes hasta Inés Zacatelco. No les digo, pésimo servicio el mío. Saludotes, saludotes hasta Santa Inés Zacatelco. Le vamos a caer con todo el próximo año al molazo. Él es encargo, en especial en su casa de doña Juana. Saludotes, doña Juana, de parte de su esposo. Y bueno, que le quede la comida rica y deliciosa. Que mire, saliendo de acá, directito hasta Inés Zacatelco. Por acá nos vamos atravesando por Tlaltenango. Y no, hombre, llegamos con todo. Saludotes también para la familia Juárez Díaz, que nos escucha hasta San José Munibe. Vamos con su tema. Esto es Deja una rosa en tu balcón. Y que esa comida le quede rica y deliciosa. Y le encargo, doña Juana, Gaby, por favor, una agüita de limón con mucho hielo. Le pones un pedacito de hierbabuena o de menta. ¡No, hombre, qué rico!

Y ahí estuvieron complacidos con su tema. Vámonos con el siguiente tema. Por acá dice: amiga, buenas tardes, complácenos con la canción de los Bibis, Después de ti. Saludos a los integrantes de Semita Charlie. Ay, muchachones, ahí les encargo una semita cubana o un cubano. Ay, como quieran. Cualquiera de las dos cosas me las voy a comer. Es cierto, saludotes, saludotes. Que les queden esas semitas ricas y deliciosas. También para tu papá Isidro Onofre y para el buen amigo Juan Carlos Onofre. Saludotes, Juan Carlos. Ahí te encargo una semita cubana o un cubano. Los dos me los voy a comer, sea como sea. Ah, bueno, un cubano. Ok, eso me encanta. Súper, súper mejor. Ahí te encargo, por favor. Saludotes, Juan Carlos. Echarle ganitas y que te queden ricas y deliciosas las semitas. Ya que si quieres mandarme un cubano acompañado de una semita cubana, pues le entramos a todo. Ahí te encargo, por favor. Vamos con tu tema. A domicilio, obviamente. Aquí lo quiero, aquí. Saludotes, vamos con tu tema. Después de ti.

Y ya 1:34 de la tarde, échale ganitas a lo que estén haciendo. Van los saludotes por acá hasta San Francisco Coapa. Saludotes, amigos de San Francisco Coapa, que tengan una excelente tarde. Cuídense mucho, abrazote grande para ustedes hasta San Francisco Coapa. Ahí les encargo 2, 3, 4, 5 litros de cacao. Saludotes, dice por acá. Hola Nati, buenas tardes, ¿podrías poner la canción de Fue en un café? Qué buen tema. Saludotes para los que nos escuchan en el barrio de Dolores. Ya estamos preparando la comida, un rico pipián verde de pollo, qué rico. Y una tortillita recién salida del comal y una agüita de limón, por favor. Y les caemos saliendo de acá, ya una media hora más, y les caemos con topper y bolsa. Ahí les encargo, por favor, que ese rico pepián verde de pollo les quede rico y delicioso. Y para que se sigan motivando en la cocina, vamos con su tema, hasta el barrio de Dolores. Fue en un café.

Bueno, pues ahí estuvieron complacidos con el tema. Vamos a continuar complaciéndolos a todos ustedes a través del 107.1 de su FM.

Ya 1:38 de la tarde, ahí estuvieron complacidos con el tema. Saludotes, saludotes para los hermanos de Radio Sinaca. Saludotes, muchachones, qué vergüenza. Yo aquí exhibiéndome bien feo, no te digo. Saludotes, muchachones, de nuestra radio hermana Radio Sinaca. Saludotes hasta San Miguel Texinacapan. Ah, lo dije bien, o si no, corríjame, por favor, que andamos medios perdidos, porque ya tenemos sed de la mala. Saludotes hasta San Miguel. Ahí les encargo, cuando vengan de visita, 2, 3, 4, 5 llaveros de recuerdo, o mínimo una fruta tradicional de por allá. No importa que vayan a los terrenos del vecino. Saludotes, amigos de Radio Sinaca. Vamos con este tema para ustedes, y esto se llama Amor de Internet. Saludotes, abrazote grande, muchachones, y por allá, saludos, saludos, espero pronto nos conozcamos. Vamos con su tema, Amor de Internet.

0: Y ahí estuvieron complacidos con su tema. Vámonos con el siguiente tema por acá que tenemos con saludotes para doña Manuela Cuaucle. Saludotes, doña Manuelita, hasta el cielo. Claro que sí, vamos a mandar su temita con mucho gusto. De parte de su hija La Bombón. Saludotes, doña Manuela Cuaucle, hasta el cielo. De parte de su hija La Bombón y de todos sus hijos. Abrazote grande. Y bueno, recuerden que nadie se muere hasta que lo olvides. Así que la recordamos con mucho cariño a doña Manuela Cuaucle, seguidora de la radio, y bueno, a toda su familia. Abrazote grande, en especial para la buena amiga La Bombón. Saludotes, Bombón. Y vamos con este tema que tanto le gustaba. Esto es del señor Cornelio Reina y se llama Barrio Pobre.
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0: Ya ellos estuvieron complacidos con su tema, ya 1:55, el tiempo se nos está yendo súper rapidísimo. Vámonos con el siguiente tema por aquí que tenemos. Saludotes para la familia Montenegro hasta San Juan Tlautla, saludotes. Vámonos con este tema, el final de nuestra historia. Esto es La Arrolladora Banda Limón.
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Bueno, pues ahí estuvieron complacidos con el tema. El tiempo se nos fue súper rapidísimo. Nos escuchamos el próximo martes en punto de las 12 del mediodía. Que tengan una excelente tarde. Cuídense mucho. Continúan aquí a través del 107.1 de su FM. Me despido de todos ustedes. Soy su amiga Natalie Palacios. No sin antes dejarle la reflexión del día de hoy. Ya nos pueden seguir en Facebook como Mi Radio Zacatepec Tlaxcalancingo. Hagas lo que hagas en la vida, solo asegúrate de que al final seas feliz. La vida es demasiado corta para el estrés y la infelicidad. Ahí les dejo la reflexión, cuídense mucho. Nos escuchamos el próximo martes en punto de las 12 del mediodía. Abrazote grande, cuídense mucho. Y lo que estén haciendo, échenle ganitas. Si están preparando la comida, que les quede rico, rico y delicioso para que nos inviten a comer. Sea lo que sea, ¿qué tal unos ricos frijolitos con una salsa de molcajete y un pedacito de quesito y su tortilla recién salida del comal? ¡Hombre, qué rico! Cuídense mucho, soy tu amiga Natalie Palacios, nos escuchamos el próximo martes. Estás en el 107.1 de tu FM. Y recuerda, si estás pasando por un mal momento, te mando un abrazo sanador. Cuídense mucho y hasta la próxima.

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Muy buenas tardes a todos los que nos escuchan o sintonizan a través de esta emisión. Clacto Alejeca al 107.1 de FM. ¿Cuál y Teoclactin? ¿Cuál es Igualaca? Si yo palquican. Y ni mozontelí que disfruten de esta bonita reunión el día de hoy. Teléfono de la radio 2226-613677. Los que nos escuchan en cualquier lugar del mundo a través del https://radios.yanapa.org/radio-zacatepe. Bienvenidos a esta emisión del día de hoy, 30 de julio del 2026. Llevamos transcurridos 211 días, ducentésimo, undécimo, y le quedan 154 días para finalizar el año. Dentro de las celebraciones importantes del día de hoy, pues no sé si sea celebraciones, ¿verdad? No sé si sea esta una celebración, porque es el Día Mundial contra la Trata de Personas. Día Mundial contra la Trata de Personas. En lo personal, yo creo que no sería una celebración. No es una celebración, sobre todo para alguien que pierde un familiar, un amigo, una amiga, un ser querido. Pues digo, no es para celebrar. Pero bueno, hoy, dice las Naciones Unidas. La que sí se puede hacer una celebración, pues es Día Internacional de la Amistad. Día Internacional de la Amistad de este día. Y luego tenemos en la gastronomía. En la gastronomía tenemos lo que se llama la tarta de queso. Es un pastel de queso. Es un postre muy popular del siglo XX, hecho a base de ricota, o sea, requesón, queso cuark, azúcar y algunas veces otros ingredientes tales como huevos, crema de leche o nata, harina, patata o papa, almendras o frutas, también puede agregarse pues lo que usted quiera, ¿verdad? Pastel, es un pastel más bien, tarta de queso más bien es un pastel de queso, muy sabroso, ¿verdad? Se ve muy rico aquí en la fotografía, muy sabroso. Y también, pues algo inusual, ¿verdad? Día del libro de bolsillo. Es raro, ¿verdad? Es raro ahora que alguien lleve. Antes sí había libros de bolsillo, pero no eran libros. Por ejemplo, llevaban los abuelos, ¿verdad? Las revistas, por ejemplo, Memín Pingüín, el libro El Sentimental, o el libro de vaqueros, o por ejemplo, Calimán. Me estamos refiriendo a historietas. Pero así como un libro como tal, un libro de bolsillo, yo creo que es raro. Aunque sí existen, llevan luego a veces a uno cuando viaja en el autobús, en la combi o alguien, pues personas que van leyendo, digo, mis respetos, porque ya están en peligro de extinción, dijeran por ahí, ya están en peligro de extinción, pero llevan su libro, un libro, pero libro de bolsillo. Se celebra cada año el 30 de julio en conmemoración al nacimiento de esta popular y accesible forma de publicación que revolucionó la lectura en el siglo XX, o sea, del siglo pasado. El 30 de julio de 1935, imagínense, 1935, ya casi va a ser un siglo, ¿verdad? Ya casi 9 años. La editorial británica Penguin Books lanzó sus primeros libros de bolsillo, marcado un antes y un después en la historia editorial. Esta fecha se considera el nacimiento del libro de bolsillo, del libro moderno, ¿verdad? Un libro de bolsillo es una edición compacta, económica y portable de otras librerías, o literarias, de obras literarias más bien dicho. Su tamaño reducido y precio accesible permitieron que más personas pudieran acceder a la lectura, especialmente durante el siglo pasado. Sí, ahora le digo, ya es muy difícil, ya encontramos muy poca gente que vaya leyendo. Le digo, ya están en peligro de extinción. Pero en el siglo pasado, yo les decía, ¿verdad? Tenía libros que llevaban, pero no tan solo libros, también revistas, ¿verdad? Revistas, como decía yo, el Memín Pingüín, Tarzán, Calimán, El Sentimental, Libro Sentimental, Vaquero, y así varias revistas, y raro el que llevaba un libro de bolsillo, raro, pero

bordado hecho a mano para, pues, para regalarle al ser querido, ¿verdad? Es decir, a nuestros difuntos. Y pues los bordados, unos bordados de verdad muy bonitos, que lo van haciendo en tela o hebras textiles o en algo, ¿verdad? Pero muy bonito. Entonces, saludos, saludos a todos aquellos personas que se dedican al bordado, sobre todo el bordado manual, ¿eh? El bordado manual, no el bordado textil, no, no, no, no, el hecho a mano. Y pues vámonos así rapidito, ¿verdad? También dentro de las efemérides, pues no tenemos cumpleañeros, o si los dejaron, no sé, pero bueno, un día como hoy, fíjense, casi no se recuerda. Se recuerda el 15 de septiembre, ¿verdad? El 15 de septiembre para el 16 de septiembre de 1810, cuando da el grito Don Miguel Hidalgo y Costilla. Pero de su muerte, pues no se menciona, ¿verdad? No hay nada, no hay nada, no hay nada así que digas, pues vamos a recordar a Miguel Hidalgo y Costilla. Pues no, pero miren, un día como hoy muere. Y fíjense, su nombre era bastante, bastante grande, ¿eh? Bastante largo, era Miguel Gregorio Antonio Ignacio Hidalgo y Costilla, Gallaga, Mandarte y Villaseñor. Está demasiado largo su nombre de Don Miguel Hidalgo Costilla, ¿verdad? Fíjense, Miguel Gregorio Antonio Ignacio Hidalgo y Costilla, Gallaga, Mandarte y Villaseñor. Él nace en Corralejo, Alcaldía Mayor de León, y Zacatula, Reino de México, Nueva España, es decir, en México, el 8 de mayo de 1753. Y pues ejecutado, ¿verdad? Parece que fue ejecutado el 30 de julio, 30 de julio de 1811. Conocido, ya lo conocemos como Miguel Hidalgo, ¿verdad? Miguel Hidalgo y Costilla, o el cura Hidalgo. Fue un sacerdote, académico y militar. En México se le conoce como el padre de la patria. Fue juzgado, aquí está la fecha. Fue juzgado. Primero fue capturado el 21 de marzo de 1811, después de casi 6 meses de iniciada la revuelta, y llevado prisionero a la ciudad de Chihuahua, donde fue juzgado y fusilado un 30 de julio de 1811 allá en Chihuahua. Este es lo que tenemos dentro de las efemérides importantes. Y pues vámonos a la jornada, ¿verdad? Vámonos a la jornada de Oriente. El día de hoy, en los encabezados, más desapariciones de jóvenes de Tepeaca, ¿eh? Boletín de búsqueda ya en Tepeaca. ¿Qué es lo que estará pasando? Imagínense, desapariciones de jóvenes. Y luego, listas 70.000 firmas para que Totimihuacá se convierta en municipio, ¿eh? 70.000 firmas ya para que sea municipio Totimehuacán. Y también la Universidad de la Salud de Xoquitlán alista inicio de clases con 175 nuevos alumnos. Dos poblanos fueron rescatados antes de que el río se llevara su auto. Exsecretario del Trabajo, más bien de Trabajo, es el nuevo encargado del despacho del Infonavit. Y también riña en Coyula, Atlixco deja un muerto. Balacera en un billar de Coronango, el dueño desaparecido. Burócratas piden vivienda del programa Por Amor a Puebla. Y también Acción Nacional ya suma 853 aspirantes. Y en la jornada, en la mini editorial, ¿cómo pudo existir casi 90 años una academia militarizada? Esa es la pregunta de lo que le hablábamos ayer, de la escuela militarizada en Puebla, y también la escuela que todavía es así, ya la cerraron, la de Puebla, pero me parece que allá en, recuerdo si en Guadalajara o dónde, ¿verdad? Decíamos que también todavía no está cerrada y sigue funcionando. ¿Cómo? ¿Cómo pudo existir? Y también la editorial, legislar no es siempre la solución, ¿eh? Legislar no es siempre la solución. En Cuicatlán, Carlos Talavera está atrás del tianguis de autos que se abrirá en las tierras invadidas de la Covadonga. Y así rapidito dice Puebla.

quinto lugar nacional en crecimiento económico en el primer trimestre del año. Industria y servicios sostienen el repunte económico en el estado 2026. Quinto lugar de crecimiento económico, en la industria y servicios. Pero recuerden que la industria dice que el progreso, el repunte, pero una de las que más contamina el país, ¿verdad? Puebla, primer lugar, ¿verdad? En contaminación del río Atoyá. También, vamos a ver en la cultura, ¿qué tenemos en la cultura? Primero, relajación, ¿de qué estará hablando? Yo creo que del Gober Precioso, ¿verdad? Del Gober Precioso, que lo tienen tapado los ojos, y luego dicen relajación. Eso es lo que tenemos en el cartón. En la cultura, Zacapuaxtla hace del chile en nogada una experiencia gastronómica. Ya en Zacapuaxtla también. Fonar reconoce a artesana de Huillapan. Y artistas podrían profesionalizarse dentro o fuera de México. Esto es lo que tenemos. Vámonos al corte y regresamos. Vamos a escuchar, ¿verdad? La mini biografía. Memoria y olvido. Que tenemos. La muerte, ¿verdad? La muerte de Hidalgo. La muerte de Hidalgo. Vamos a escuchar y regresamos. Dice que es la Secretaría de Educación Pública.

0: 30 de julio de 1811, 7 de la mañana. Don Miguel Hidalgo y Costilla y Gallaga, con 58 años, 2 meses y 22 días de edad, es sacado de su celda para ser llevado al paredón. Bajo las órdenes del teniente Pedro Armendáriz, al pelotón de fusilamiento les es prohibido dispararle en la cabeza, pues esta será expuesta posteriormente en la alhóndiga de Granaditas por órdenes de Calleja.
1: Don Miguel Hidalgo y Costilla se niega a que lo sienten de espalda y decide esperar la muerte con la frente en alto. La fuerte mirada del padre de la patria logra intimidar a sus verdugos.

0: La primera fila del pelotón de fusilamiento dispara. Tres balas le dan en el vientre y otra le quiebra un brazo. El dolor le hace retroceder un poco, pero mantiene su mirada penetrante y fija en los soldados. Se lleva la mano derecha al corazón.
1: La mano derecha que pondré sobre mi pecho será, hijos míos, el blanco seguro a que habréis de dirigiros.
2: La segunda descarga de balas se proyecta solamente en su vientre. Algunas lágrimas ruedan por sus ojos, pero él se mantiene firme y sin desmerecer en nada su mirada.
0: El tercer tiroteo logra lastimar el tórax.

0: Solamente el tiro de gracia termina con esa vergonzosa tarea.
1: La independencia de México queda sembrada en la nación y en unos años se hace realidad.
0: Hidalgo vive la victoria. Hidalgo vive la derrota. Hidalgo vive la traición. Hidalgo vive en la historia de los mexicanos. Hidalgo vive.

Y continuamos con todos ustedes. Vamos a la jornada a nivel nacional el día de hoy. Y nos dice acá, dice, a ver, que agentes de la Fiscalía General de Justicia y policías capitalinos llevan a cabo ayer operativos en toda la ciudad para recuperar propiedades robadas a sus dueños. La imagen en la colonia Guerrero. Y también combate total a las redes de despojo, ofrecen autoridades de la capital. Suman 300 casos de restitución de inmuebles, asegura el gobierno y las fiscalías locales. Se reúnen con víctimas de seis alcaldías, quienes acusan que que gabinete en la materia no ha funcionado. Reciben 61 nuevas denuncias. Y también con lineamientos para medios, no hay ni habrá censura, es lo que dice Sheinbaum. La libertad de expresión está garantizada, afirma Comisión Reguladora de Telecomunicaciones. Bueno, la libertad de expresión, espero que sí, ¿verdad? Sí podamos decir lo que sentimos y lo que pensamos. Y también Ebrard a México, dice, más bien Ebrard a Trump, lo que le dice, ¿verdad? Ebrard a Trump dice, México, cliente número uno de Estados Unidos. Nosotros le compramos más que China, Alemania y Japón juntos, dice el titular de la Secretaría del Exterior. No dependemos solo del Tratado México-Estados Unidos y Canadá, destaca la presidenta, recibe en Palacio al jefe del Banco Nacional. Fíjense cómo le dice, nosotros le compramos más que China, Alemania y Japón juntos, dice el titular. Dice el titular. Y sí, pues consumimos toda la porquería que nos manda, ¿verdad? Toda la porquería que nos manda, nosotros todo la compramos. Y es cierto. Por eso nos enfermamos. Tenemos primero ahí el primer producto, ¿no? Que nos produce obesidad, ¿cómo se llama? Descalcificación y todo. Pues ese refresco negro, ¿verdad? Y que todo el mundo lo consumimos. Pero ahí está, ¿verdad? Compramos. Luego ahí tenemos toda la porquería que nos venden, ¿verdad? De esa pasta que nada más le echan agua caliente y ahí está, ya está listo. Y así, ¿verdad? Nos enferman con toda la. Por eso dicen, nosotros le compramos, le compramos. ¿Será que Ebrard compra también eso? Habría la pregunta, ¿verdad? Dice, porque nosotros le compramos. ¿Será que Ebrard también compra toda esta porquería? Digo, de chatarra, comida chatarra que nos manda Estados Unidos, pues para ser el cliente número uno. Fíjense lo que nos hemos convertido en consumidores de toda la comida chatarra que manda Estados Unidos. Y no creo que Ebrard lo consuma, porque dice nosotros, pero Ebrard y toda la gente no creo que lo consuma. Lo consume por lo regularmente la gente pobre, ¿verdad? La gente sencilla, que es la que consume más. Y también quiere el INE para el año entrante 36 mil millones. Busca fondear gasto operativo y la elección de diputados es casi el mismo presupuesto de 2026. La cifra es independiente del financiamiento a partidos, que hoy asciende a 7 mil 737 millones de pesos. Imagínense, por eso se pelean los partidos, ¿verdad? Por eso se pelean y ahora ya no puedes confiar. Ahora ya no se puede confiar en los partidos porque no sabes ni de dónde vienen, ¿verdad? Ya no vienen porque ahora, imagínense con toda la cuestión del huachicol fiscal, con el narcoestado, con los narcopolíticos y con toda la cuestión, ya no sabes ahora. ¿Verdad? ¿Confiar en quién? ¿En quién confiar? ¿Sí? Y todavía les van a dar, dice, la cifra es independiente del financiamiento que le van a dar a los partidos, ¿eh? Independiente. Y le van a dar a los partidos políticos el financiamiento, imagínense, nada más y nada menos que 7.737 millones de pesos. Por eso se pelean, por eso, ¿verdad? Por eso hay. Las campañas políticas, porque pues, está garantizada. Imagínense cuánto van a derrochar, cuánto se va a derrochar. Y bueno, no creo que se la derrochen, más bien la mayoría pues se les queda. Pero bueno,
También definirá la Fiscalía General de la República si investiga ligas de Rufo con el narco. Tanto el Chapo como Calderón lo señalaron de tener vínculos con el cártel de los Arellano. Y también la Rayuela dice notarios, abogados y hasta funcionarios, esos son los que alimentan el poder de las bandas del despojo. ¿Qué les parece, Las bandas del despojo. Notarios, abogados y hasta funcionarios, estos son los que alimentan el poder de las bandas del despojo, Imagínense cómo estará, pues como dice, donde haya dinero, siempre existirá la corrupción. Mientras más dinero, más corrupción. Ahí está, los notarios y los abogados y hasta los funcionarios públicos. Y vamos a la contraportada. Dice acá, sí a la paz en la montaña alta de Guerrero. O sea, lo que están diciendo las comunidades, ¿verdad? La Secretaría de Gobernación, Rosa Isela Rodríguez, y el titular de la defensa, Ricardo Trevilla, pusieron en marcha allí en el municipio de Olinalá el Tianguis del Bienestar y el programa de desarme a fin de impulsar la atención a las causas de la violencia. Ahora, la pregunta, digo, porque siempre hay que tener preguntas. Preguntas y dudas, porque si uno no se pregunta y uno no tiene dudas, piensa que uno está claro toda la cuestión de lo que pasa en México y en los estados. Fíjense, hay que poner primero lo que dice la nota. Ayer el municipio de Olinalá, ¿quién va a estar? Dice, el Tianguis del Bienestar. El Tianguis del Bienestar. Ahora, ¿qué productos te van a vender? Porque, de hecho, la cuestión de la leche del bienestar y el frijol de bienestar, pues no viene de los campesinos, Déjeme decirle que no viene de los campesinos. Tiene un proceso y hay intermediarios, Y están engordando a otra persona. Están engordando, es decir, están recabando dinero. Porque no están pagando el producto como debieran de ser a los campesinos que la que están teniendo. Y además, ese producto que a veces es el tianguis del bienestar, el producto que lo traen por lo regularmente lo traen de Estados Unidos, o los productos que tiene. Y además los productos del bienestar está comprobado que igual no te dice las calorías que tiene, pero tiene igual calorías y que también hace daño a los niños. O sea, hay que entender todo el proceso. Y luego dice, luego digo para que podamos entender el tianguis del bienestar, ¿a quién lo va a manejar? ¿El gobierno federal? Pues yo creo que sí, porque está ahí la Secretaría de Gobernación, Rosa Isela Rodríguez, y el titular de la defensa, Ricardo Trevich. Todo lo van a manejar, me imagino. Y luego tenemos también, dice, y el programa de desarme. El programa de desarme. Uno se pregunta, ¿cree que los ardillos, o cree que el crimen organizado va a entregar sus armas? O sea, hay que preguntarse, digo, oye, ¿a poco te le va a decir a los del crimen organizado, o los ardillos, o los que están allá, ¿verdad?, para la gente desplazada, y va a decir, ah, sí, mira, ya las que tira la Defensa Nacional ya me dijo que, pues, que tengo que entregar mis armas, mi AK-45 y todo lo que tengo, mis drones, y lo tengo que entregar. ¿Cree que lo van a hacer? Digo, me suena ilógico lo que proponen, Dice, y el programa de desarme a fin de impulsar la atención a las causas de la violencia. Y uno se pregunta, qué ingenuo, ¿verdad? ¿Qué ingenuo estará la Secretaría de la Defensa Nacional para que el crimen organizado entregue sus armas? Pero bueno, si usted tiene otros datos, que dijera Andrés Manuel López Obrador, si usted tiene otros datos, pues son bienvenidos, pero de entrada, pues yo creo que ahí está la pregunta. ¿Va a entregar el crimen organizado sus armas, o las armas que posee, o no? Esa es la pregunta. También ordena la Secretaría de Educación Pública el cierre de escuelas militarizadas. Alumnos serán reubicados y se les reconocerá grados cursados. La Academia Ignacio Zaragoza en Puebla ya fue notificada.
Y luego estadounidense es acusado de promover armas al cártel del Sinaloa. Imagínense lo que le estamos diciendo, que quieren el desarme, y un estadounidense es acusado de promover armas al cártel del Sinaloa. Departamento de Justicia imputa conspiración a George Walter Hall, un tejano de 27 años, ¿eh? Que pues ahorita ya, porque ya lo descubrieron, pero pues es el que proveía de armas al cártel de Sinaloa. Pues ahí está. También nos dice Metro de Ciudad de México. Dice Mundo de Comida Subterránea. ¡Ah! En el Metro de la Ciudad de México, Mundo de Comida Subterránea. El sistema de transporte ofrece desde café, pan, hasta tacos, tostadas, sushi, pastes, mayor que ha de ser pastel, ¿verdad? Pastel y pizza, variedad de desayunos hasta la cena. Eso sobre todo, pues no todas las, ¿cómo se llama? Las líneas del metro, solamente son algunas que pues tienen en abajo, ¿verdad? Toda esta oferta para que usted pueda comprar, consumir, ¿verdad? Un cafecito, un taco, una tostada. Pero bueno, es lo que dice allá el amigo. También Vulcan a un considerado suyo terrenos en, esto debe ser en Quintana Roo, no sé, o QR. Seguirán el diálogo con la minera, es lo que dice Ebrard. Tenemos la tierra, dice inversionistas. Y abre Cuba gasolineras y farmacias a particulares. Retenidas en el Caribe toneladas de ayuda. Retira prohibición sobre 46 actividades. Y luego acá, échate una tortita. ¿De quién es? Ah, Clara Brugada, ¿verdad? Digo, Clara Brugada. Primero tenemos la Secretaría de Gobernación, Recicela, y Clara Brugada, jefa del gobierno capitalino, encabezó ayer el acto en la alcaldía Venustiano Carranza para la preparación de la torta más grande del mundo, de 10 metros de largo. E ingredientes como milanesa, jamón, longaniza, salchicha, cebolla, jitomate y lechuga, con lo que el peso total alcanzó tonelada y media. Imagínense una torta de 10 metros de largo alcanzó una tonelada y media, es decir, 1500 kilos, con lo que el peso total alcanzó tonelada y media y fue certificada por el libro Guinness de récords. Y aquí miren, la Clara Brugada, ¿verdad? Jefa capitalina comiéndose una pequeña tortita. Se ve una pequeña tortita como de 4 o 5 tortas, pero bueno, esta es la imagen que tenemos. Vamos al corte y nosotros regresamos.

Y continuamos con todos ustedes, ¿verdad? Con todos ustedes vamos a los periódicos de mayor circulación y nos dice la UNAM, directores de facultades arropan a rector, respaldan a Leonardo Lomelí y a la comisión técnica que revisa el proceso de ingreso a licenciaturas 2026 tras las irregularidades detectadas en el examen de admisión, piden actuar en favor de aspirantes que se prepararon, aunque se investiga si la inteligencia artificial fue utilizada para obtener ventajas indebidas. El uso de esta tecnología no es causal para anular una prueba. Es lo que dice, están arropando, ¿verdad? Están arropando al director, respaldan al director Lomelí, pero bueno, vamos a ver qué sucede. Digo, ya uno no puede confiar, ¿verdad? Ya en la tecnología no se puede confiar tampoco. Elecciones en Estados Unidos bajo el fuego amigo, dice Sherbaum, falso que el gobierno busque censurar. Es lo que está diciendo. Sinaloa registra la peor caída económica del país. Vamos al periódico Milenio a nivel nacional. Gestora en el Tribunal Superior e hija aprendidas por despojo. Imaginen, gestora en el Tribunal Superior e hija aprendidas por despojo. Policías sorprenden en la colonia Doctores a las mujeres implicadas en el caso La del Valle, en el encuentro con víctimas. Autoridades reciben 61 quejas de 6 alcaldías y acuerdan equipo especializado. Medios y gente ligados a Cuba bajo lupa de Estados Unidos. Y de lo que tenemos, vamos al periódico Reforma. También dice, quería 4T ahorrar. El INE pide 54% más. Imagínense, quería ahorrar. Pero yo creo que la que está pidiendo mucho más dinero son los partidos políticos, ¿eh? Los partidos políticos pasará de 8.7 mil millones de pesos a 13.4 mil millones de pesos. Entonces, aquí del dicho dice el órgano electoral mexicano es el más caro del mundo y además sin confianza. Eso es lo que dijo Andrés Manuel López Obrador. Imagínense, el órgano electoral mexicano es el más caro del mundo. Y además, sin confianza, lo dijo del Instituto Nacional Electoral. Pues ahora mucho menos, ya que está más amañada con la Cuarta Transformación al Movimiento de Reciclaje Nacional, pues todavía más, ¿eh? Todavía más caro. Y además, no hay confianza, ¿eh? No, ahora ya no hay confianza. Alertan que México ahora se encamina hacia una autocracia. Alertan que México, diciendo en el periódico Reforma. Cierra la SEP, escuelas militarizadas privadas. Y luego acá, robo y cooperacha. Mientras el ministro Hugo Aguilar Ortiz desertaba en Tuxtepec, Oaxaca, sobre una justicia cercana al pueblo, una mujer sufrió el robo de 5.500 pesos. 5.500 pesos. El presidente de la corte cooperó con 1.000 pesos que sacó de su cartera en la cooperacha para ayudarle. Este es lo que se ve, robo y cooperacha. Miren, perdió 5.500 pesos una señora. Pero bueno, vámonos nomás, es yo creo que es para tomarse la fotografía, ¿verdad? A ver cuánto daba el ministro de la Suprema Corte de Justicia de la Nación. Y también vámonos al Sol de Puebla. Puebla encabeza brote de gusano barrenador. Hay 172 casos activos en 58 municipios. Y también arranca el FOVISSSTE, edificación de casas. Elevar regla de origen, pegaría a armadoras. Buscan elevar requisito regional al 90%. La propuesta impulsada en negociaciones del Tratado México-Estados Unidos-Canadá elevará costos de producción, es lo que dicen expertos. Y ley de telecomunicaciones, artículo 19, ve una política de la verdad. Y también dice la zona del Centro Escolar Niños Héroes de Chapultepec, Cablebus dice, inicia las obras de preparación, pero pues no ha habido una consulta, ¿verdad? No ha habido una consulta como tal. Fíjense que este gobernador Alejandro Armemiente, puras mentiras, ¿eh? La verdad, yo creo que se llevaría el primer lugar en puras mentiras. Yo creo que Pinocho ya le habrá quedado cortito, ¿verdad? Pinocho, digo,
con la cuestión de tantas mentiras. Le habrá quedado corto, ¿verdad? Porque tal parece que no entiende, no entiende, ¿verdad? No ha hablado con la, no ha hablado con las colonias, con la gente, qué es lo que piensa. Pero bueno, ya le decíamos, ¿verdad? Dice que es ambientalista, cuando la zona de los fuertes está tapizada con pasto sintético, y eso que se llama que está luchando y que siembra árboles y que va a limpiar acá y que va a limpiar por allá, pero nada más para tomarse la fotografía. Pero échese una vueltecita, digo, camine, camine a la zona de los fuertes, digo, la calzada, y va a ver que, yo creo que más si hace calor y se quiere sentar, va a ver qué calor se siente con el pasto.

0: sintético. Y eso que es ambientalista. Pero bueno, esto es lo que tenemos. Y vámonos así rapidito a ver si hay algo en el Millennium. Puebla, sí. Dice, economía poblana acelera 2.7% y llega al top 5 del país. De acuerdo con el INEGI, entre enero y marzo de 2026, la entidad creció impulsada mediante el sector industrial, que aumentó 5.3%. En contraste con el rubro agrícola, se presentó una caída de 1.7%. Pero imagínense, dice, la economía poblana acelera 2.7 mediante el sector de la industria. Fíjate que te engañan con la cuestión del sector de la industria. Uno piensa en el futuro y te engañan, digo, llegan a las comunidades, como lo hemos escuchado en Periodismo de lo Posible, o en también el, digo, con lo que pasa, los documentales del río Atoyá, donde la gente dice, nos engañaron que venía el progreso. Y cuando entró el progreso, y sobre todo cuando entró la industria, empezó a llegar la contaminación. Entonces dice que la economía crece en el sector industrial, pero ¿a costa de qué? A costa de que se contamine la tierra, el agua y el medio ambiente. A ese es. Y dice, llega el progreso. Y la gente dice, no, llegó la muerte, llegó la contaminación y llegó la muerte a nuestras comunidades. Y eso no le preguntan a la gente. Y luego también Academia Ignacio Zaragoza será clausurada, dice la SEP, la institución niega el cierre. Y luego acá en la capital, en lucha contra la trata de personas, ojalá que se haga la lucha contra la trata de personas. Es lo que viene en el periódico Millennium. Y en Animal Político, los antecedentes en Colombia de Territorium Live, la empresa detrás del examen de la Universidad Nacional Autónoma de México. Y dice que no va a haber censura, ¿verdad? No hay censura, ni la habrá. Para las telecomunicaciones, para la radio, para la prensa, sobre todo para nosotros, para los medios libres, ojalá que no haya censura, ni la habrá, es lo que dice la presidenta de la República. Y detienen a dos mujeres por despojo de inmueble en la del Valle. Y dice Javier Milei prohíbe entrada a extranjeros que expresan odio hacia Argentina. Y imagínense, bueno, eso es lo que dice, fíjense, me llama la atención que Javier Milei prohíbe entrada a extranjeros que prohíben odio hacia Argentina. Yo me pregunto, y usted también tendrá su propio punto de vista. Digo, cuando ganó España el Mundial de Fútbol, a los jugadores dieron la espalda a los ganadores, ¿verdad? Es decir, Argentina dio la espalda a España, a los jugadores. Y usted se pregunta, digo, es una cuestión personal, pero usted también tiene su propio punto de vista. ¿Usted cómo le llamaría a esta acción que realizó Argentina en contra de España de darle espalda? Si se supone que el fútbol es un juego de amistad, un juego para unir naciones, para unir pueblos, para unir comunidades, y lo que dice Milei, ¿verdad? ¿Usted cómo le llamaría a eso que dieron? ¿Qué de? ¿No será odio también? De darle la espalda a los ganadores. Bueno, es lo que dijo Milei, ¿verdad? Prohíbe la entrada a extranjeros que expresen odio hacia Argentina. Y lo que hicieron ellos, ¿cómo se le llamará? ¿Cómo estará expresándose? Ante el mundo. Usted también tendrá también su propia opinión. Pero en lo personal, yo creo que también expresaron una forma irrespetuosa y yo podría espalda. Si se supone que es una convivencia para unir pueblos y para unir comunidades y darle espalda, bueno, ya.
1: Mira.
0: También, y en otro información, así se combate. Se combate.

0: A principios de 2014, Marta Elizalde llevaba 3 meses sin que cayera una gota de agua por los grifos de su casa.
1: ¿Tienes agua? No, no tenemos agua. Sientes impotencia porque dices, ¿y ahora qué hago?
0: Ella vive al sur de la Ciudad de México, en los Pedregales de Coyoacán. En ese entonces, no sabía la razón del desabasto. Su día a día se esfumaba en buscar agua y en hacerla rendir para su familia.
1: La verdad, yo recurría a una cubetita y yo le decía a mi hijo, hazte cazuelita, y con una cubetita de agua yo lo bañaba.
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0: Tenía 44 años, las empinadas calles entre la estrecha

0: lavar las verduras, la comida. Y bueno, de comida comprábamos garrafones.
1: En su rutina de recolectar agua pasaba por una primaria y un jardín de niños que tenían que cerrar siempre que no había agua. Y ella no era la única que vivía esta angustia. A unas cuadras de su casa, la maestra Carmen Trejo y su hija Natalia Lara también enfrentaban los retos cotidianos de ese desabasto, que duraba cada vez más por causas que desconocían.
2: Al regresar a casa, a la casa de ustedes, me enojaba mucho que cuando llegaba, la mayoría de veces no había agua.
1: Ella junto con su hija Natalia reservaban agua en cubetas para jalarla a la cadena del excusado o en momentos extremos buscaban otros sitios donde usar el baño.
2: Siempre decimos, hay que ahorrar agua, hay que bañarse rápido y poner pequeños paliativos echándonos la culpa que éramos nosotros los que hacíamos un mal uso del agua.
1: A diferencia de la mayoría de las casas unifamiliares de los Pedregales que fueron construidas en terrenos de piedra volcánica y por trabajadores llegados de otras partes del país, Carmen y Natalia viven en una unidad habitacional de los años 70. Ahí viven con 500 familias de clase media. En un lugar así, lidiar con la falta de agua implicaba otros retos.
2: Sí, vivimos en un condominio donde hay una cisterna para mí muy grande de 18.000 litros y no había agua. En un edificio de 16 familias. Entonces eso me angustiaba, me hacía sentir mal, ¿no? Decía, ¿cómo es posible que no tengamos agua?
1: Cada edificio se organizaba para comprar dos veces por semana agua en carros tanque para llenar la cisterna que compartían. Natalia, que en ese momento estudiaba con una beca de la universidad, recuerda lo que significaba costear esas pipas.
3: Te pesa mucho pagar 1.200 pesos una pipa, ¿no? Te cuesta mucho ir por el agua de garrafón o estar ahí a las 4 de la mañana esperando a llenar tu botecito de agua para poder bañarte o tener agua para el resto de la semana. Entonces, esa ansiedad carcome muchísimo.
1: La incertidumbre sobre la escasez de agua angustiaba a Carmen, pues tenía que dar clases en una preparatoria privada con la ropa sucia y porque Natalia faltaba clases para esperar a la pipa. Ellas querían recuperar su tranquilidad y volver a hacer todas sus actividades diarias, como bañarse.
2: Pero a mí eso me preocupa, o sea, es que no puede ser, ¿no? Y empecé a investigar, no puede ser que tal cantidad de agua se acabe tan rápido.
1: En su búsqueda de razones sobre el desabasto, en abril de 2014 Carmen y Natalia comenzaron a asistir a la plazuela de la Solidaridad.
4: Una pequeña explanada debajo de un gran árbol que se volvería referente en la lucha que ellas liderarían.
5: Y a mí me afecta no tener agua.
6: ¡Claro! ¡A nosotros! ¡A todos!
1: Ahí conocieron a otras mujeres que organizaban asambleas para encontrar una solución al problema que compartían.
2: Y ya que llegamos, había muchas personas indignadas, enojadas, sobre todo las señoras.
0: Y mujeres, porque pues, somos las que estamos al frente de la casa.
6: Hay que hacer la unión, hay que hacer la fuerza, porque la fuerza la tenemos nosotros como ciudadanos.
1: Estas asambleas eran convocadas por Norma Piñón. Ella es una maestra que vive enfrente de la plazuela de la Solidaridad, que era el sitio más crítico del desabasto y donde se unen 3 de las 5 colonias de los Pedregales de Coyoacán.
7: Y aquí era el punto, ¿no? Pero aquí eran como 5 calles a la redonda donde teníamos escasez de agua. Entonces, por eso escogimos este punto, porque también es un punto cerrado y porque pues aquí vivíamos los vecinos más afectados.
1: Las asambleas convocadas por la maestra eran principalmente para presionar enviando escritos a las autoridades responsables del suministro de agua en la ciudad. SACMEX, que es el Sistema de Aguas de la Ciudad de México, y la Alcaldía de Coyoacán.
8: Y ahí sí hay agua, y hasta la cerraron.
9: Y esa es parte de la discriminación que hablábamos, ¿no?
1: Cuando se cumplieron 6 meses de esas reuniones y seguían sin respuestas, las vecinas estaban desesperadas. Tenían que hacer algo radical para que las autoridades las atendieran.
2: No puedes vivir sin agua, no puedes estar. La mayoría de las familias pues tenían niños pequeños, había enfermos. Pues vamos a cerrar las calles.
1: En octubre de 2014 se manifestaron por primera vez. Cerraron la calle principal por la que se entraba al Centro Comercial Gran Sur, justo la calle que conecta a los Pedregales de Coyoacán con las avenidas principales de la Ciudad de México, Periférico y Calzada de Tlalpan. Ahí podrían crear el caos vial que necesitaban para llamar la atención de las autoridades.
0: Y dijimos que íbamos a ir a cerrar Gran Sur hasta que nos dieran una solución de que queríamos el agua en nuestras casas, ¿no?
7: Ponemos nuestros lacitos, nuestras

0: mantas, nuestras cartulinas.
1: Tomaron la calle entre pocas personas, no llegaban ni a 20, incluyendo a Marta, Norma, Carmen y Natalia. La mayoría eran amas de casa, eran las más interesadas en que regresara el agua y las que menos tiempo tenían para salir a protestar.
2: Organizarte desde un día antes, o hacías la comida un día antes o dejabas todo listo para poder tener ese tiempo libre.
1: Al cerrar la calle no solo impedían el paso de autos al centro comercial, también a los camiones cargados de materiales que construían los nuevos megaproyectos inmobiliarios, las nuevas unidades habitacionales que seguían levantando en los pedregales, a pesar de que el agua no alcanzaba. Firmes, enfrentaban juntas las groserías que les hacían por ser mujeres y protestar.
2: Hay algunos carros que se te echaban encima y que nada más te decían, váyanse a su casa, huevonas, váyanse a hacer la comida, no estén aquí. Sí, así, literal, nos trataban.
1: Sin embargo, ellas mantuvieron el cierre vial.
0: En un principio a lo mejor sí algún temor, pero ya después pues ya no, y bien organizadas nosotras, pues nos damos fuerza.
1: Cuando llevaban horas en el bloqueo y esperaban detenidos cientos de autos, la tensión se fue acumulando. Pero ellas resistieron. Sabían que no podían desistir en su objetivo. Les urgía tener agua en sus casas.
3: Y en eso llegaron tres carros de granaderos. Terrible, ¿no? A proteger al centro comercial. No la gente que estaba protestando por el agua, por un derecho. Y era muy indignante.
1: Fue agotador y estresante bloquear la calle por más de 6 horas. Pero lo consiguieron. Lograron llamar la atención del SACMEX y la alcaldía Coyoacán.
3: Después ya llegaron las autoridades y empezaron a hacer que una mesa de trabajo.
1: Ese primer cierre frente a Gran Sur cumplió con el objetivo. Obligaron a las autoridades del sistema de aguas, la alcaldía Coyoacán y el gobierno de la Ciudad de México a atenderlas en su propio espacio de reunión y de lucha, la plazuela de la solidaridad.
0: Era aquí en el centro de la plazuela, era de pie, no había bocina y bueno, pues ya hablaban los ingenieros.
1: Las reuniones se extendían por varias horas. Las vecinas siempre preguntaban sobre la causa del desabasto y estaban atentas a las explicaciones para ver qué información podía servirles, como cuando escucharon este dato revelador que les dio un ingeniero del SACMEX.
4: Ya la distribución, pues ya dejamos a la delegación, nosotros extraemos únicamente.
1: Las mujeres de Pedregales de Coyoacán no se conformaban con las reuniones con los funcionarios. Norma y sus compañeras, desesperadas, seguían cerrando calles algunas tardes cuando terminaban sus labores del hogar o el trabajo.
0: Yo creo que esa también era nuestra estrategia, ¿no? Amenazar con volver a cerrar, y era como llegaban los ingenieros.
1: Así forzaban a las autoridades responsables para solucionar la falta de agua. Pero en vez de hacer algo, los ingenieros acusaban a las vecinas de mentirosas y las trataban como si fueran ignorantes. Carmen y Natalia recuerdan muy bien cómo las denigraban.
3: En las mesas de trabajo era muy ríspida la relación. Los ingenieros o los administrativos eran muy agresivos y hasta groseros, ¿no? Pero decíamos, hay que aguantar porque el que se enoja pierde. Y si nos enojamos, no lo logramos.
5: Bueno, la primera fue una que nunca se me va a olvidar, que, es que ustedes no tienen agua porque tienen muchos hijos.
1: Tras un año de ir cada semana a largas reuniones, llegaban a sus casas y seguían abriendo la llave sin encontrar una gota. Entonces dedujeron que las mesas de trabajo eran parte de una estrategia del gobierno de la Ciudad de México para mantenerlas ocupadas y evitar que se siguieran manifestando.
5: No teníamos agua, cerrábamos la calle, hacíamos una mesa de trabajo, nos daban atole con el dedo, regresábamos, no tenemos agua y volvíamos a cerrar la calle. Y en una ocasión yo creo que ya eran tantos cierres de calle que pues un ingeniero dijo, bueno, pues vamos a llevarlas a los pozos para que vean que sí hay agua y están locas.
1: A mediados de 2015, Marta, Carmen, Norma, Natalia y otras vecinas se reunían dos o tres veces por semana en la plazuela, hasta donde pasaban por ellas los ingenieros del SACMEX. En cuanto los veían, se trepaban a las camionetas. Bajo el rayo del sol, recorrían las cinco colonias que conforman los pedregales de Coyoacán.
6: Y entonces yo traía al niño, sí me lo traía, lo trepaba a la camioneta también.
1: En poco más de un año, visitaron por lo menos 23 pozos de agua que debían abastecer a las más de 150.000 personas que viven en los pedregales.
3: Al principio no se iban a hacer los pozos que estaban alrededor de la plazuela, pero los ingenieros dijeron, no, vamos a ir a otros, ¿no?, para que ustedes vean cuál es la dinámica. En los pozos más antiguos están bardeados, hay una barda, tú no los puedes ver, solo ves una puerta azul. Ahora los nuevos pozos, los puedes ver, tienen barras.
6: Entrábamos, nos enseñaban cómo era un pozo.
3: Entonces es un tubo que va desde la profundidad, sube, da vuelta y hay unas llaves que son las llaves o que van manejando el paso del agua.
2: Si alcanzas a escuchar, o sea, todo. De hecho está frío, se siente que está el agua corriendo.
1: Ese tubo es el que se conecta a las tuberías subterráneas, que aunque no los vemos, son las que distribuyen el agua a las casas. Lo que sí vemos de este entramado de tubos ocultos son unos cuadros de herrería sobre el pavimento que dicen agua potable. Se llaman registros. Y dentro de cada uno se encuentran las válvulas. Son llaves en forma de volante con las que se abre y cierra el paso del agua subterránea que se extrae a por lo menos 80 metros de profundidad.
2: Para manipularla sí es muy dura. De hecho que usaban una herramienta como un ganchito para jalar la llave.
1: Conforme hacían esos largos recorridos, las mujeres iban aprendiendo los términos técnicos que usaban los ingenieros para describir el gasto. O sea, la cantidad de agua que produce un pozo. Y fueron descubriendo que la alcaldía y el SACMEX hacían un mal uso de los pozos.
3: Se encontró muchos pozos vandalizados. Había un pozo en Santo Domingo que estaba habitado. Vivía ahí una familia. Había otro que estaba lleno de materiales de construcción que eran del alcalde.
1: Así se volvieron expertas en el funcionamiento de los pozos y más astutas para entender por qué faltaba agua en sus casas, que estaban rodeadas por avenidas repletas de nuevas construcciones de centros comerciales y megaproyectos inmobiliarios. Pronto pusieron en aprietos a los ingenieros.
5: Y me recuerdo que estábamos en ese recorrido con un señor de la alcaldía y dijo el señor de la alcaldía, pues es que hay que ir a la válvula. Y movió la válvula y después en la noche Marta dijo, ya me cayó el agua. Entonces me acuerdo que ahí fue donde dije, pues son las válvulas.
1: Natalia descubrió que las válvulas eran las que permitían que el agua llegara a las casas y que esas válvulas no funcionaban solas. ¿Quiénes movían las válvulas? ¿Hacia dónde mandaban el chorro? ¿Por qué decidían dejar sus casas sin agua? Mientras hacían los

0: ingenieros. Oigan, los pozos que tienen más agua están cerca de la inmobiliaria.
1: Estas megatorres utilizaban alrededor de 1 millón de litros diarios de los pozos de los Pedregales de Coyoacán para abastecer a 6.000 nuevos habitantes, mientras que el mapa estaba lleno de puntos azules que representaban las casas sin agua de las personas que habitaban mucho antes en la colonia.
0: El agua no llega porque pues, se queda abajo en donde están los megaproyectos.
1: El mapa les mostró las respuestas que buscaban desde 2014. No había agua porque se la quedaban los edificios de departamentos de lujo. Pero también descubrieron que la alcaldía manipulaba la distribución del chorro para que llegara a lugares específicos.
0: Pero ahí demostramos que había agua y nos estaban quitando el agua y que se cerraban las válvulas arbitrariamente.
1: Para finales de marzo de 2017, un año previo a las elecciones, era muy evidente que la alcaldía solo dotaba de agua ciertas zonas. Llenas de rabia, en una mesa de trabajo ante la alcaldía, el gobierno de la ciudad y el SACMEX, Natalia y sus compañeras decidieron mostrar sus hallazgos.
0: Estaba muy nerviosa, o sea, me acuerdo de esas veces que sentía así como la piel hirviendo y sentía así mi cara que estaba roja, roja, roja, roja, porque no sabía qué me iban a decir.
1: Natalia desplegó el mapa con temor ante los funcionarios que siempre les habían mentido y las habían maltratado.
0: Y entonces mostramos el mapa. Entonces les empezamos a decir, oigan, en las partes altas no está llegando el agua porque pues, se queda abajo en donde están los megaproyectos.
1: Conforme Natalia señalaba los puntos en el mapa, iba agarrando confianza. Con su mano indicaba la ubicación de los pozos y la cercanía de ellos con los puntos críticos de desabasto. Todo indicaba una mala administración de las válvulas.
0: Estamos viendo que está cerrada esta y esta válvula. En este pozo tenemos estas cuatro válvulas que distribuyen y están cerradas en la noche. Lo que necesitamos es una mayor presión.
1: Demostró que los megaproyectos inmobiliarios y las personas cercanas al alcalde y algunos funcionarios eran los beneficiados con el abasto de agua.
2: Va a seguir fluctuando dentro de este circuito inmobiliario y no va a llegar a las partes altas. La otra situación es que la Conagua y la autorizadora Televisa.
1: Las vecinas dejaron boquiabiertos a los funcionarios que antes las habían tratado como

0: poderes que los habían descubierto. Les urgía limpiar su imagen.
1: Al día siguiente, toda la alcaldía llena de papeles, ¿no? De unos carteles grandes que decían: vecino, no te dejes engañar. La alcaldía de Coyoacán no te quita el agua, te la quita con agua y el sistema de aguas. Nosotros trabajamos con vecinos para que tú tengas acceso.
0: Este caso resonó tanto en la ciudad porque por primera vez un grupo de vecinas probaba que la falta de agua era porque la alcaldía manipulaba las válvulas y beneficiaba tanto proyectos inmobiliarios como funcionarios que prometían agua a cambio de votos.
2: El jefe de gobierno de la Ciudad de México, Miguel Ángel Mancera, dijo que han detectado en varios puntos que alguien, no precisó quién, está cerrando válvulas y agregó que lo están haciendo para dañar la gobernabilidad de la ciudad.
1: Fue una declaración de Mancera diciendo que entonces las válvulas ya no las iba a controlar las alcaldías, las iban a controlar desde el sistema de agua central para que no pasara precisamente esa discriminación política.
0: No solo fue el entonces jefe de gobierno el que emitió una declaración, también el titular del sistema de aguas de la Ciudad de México de ese entonces, Ramón Aguirre. Él confirmó en una conferencia de prensa los hallazgos que habían hecho las mujeres en sus recorridos.
3: Los trabajadores han encontrado una frecuente manipulación de válvulas. Llegamos a tener el problema de la falta de agua en alguna zona. No encontramos una razón lógica para que esta situación se presente, porque los pozos están operando, porque el agua de los tanques está llegando, pero al empezar a hacer la revisión y buscar la razón de este tipo de problemas, encontramos que hay una válvula cerrada.
4: En ese momento pues dijimos, bueno, es una solución parcial, no habíamos medido la magnitud de la acción, ¿no?
0: Una semana después de haber presentado el mapa ante las autoridades, el sistema de aguas de la Ciudad de México llamó a Carmen para informarle que iban a darles un tandeo regularizado. Es decir, que no iban a tener agua en sus domicilios todos los días, pero sí 3 veces por semana.
5: Aquí estamos, cuando quiera venir los viernes, seguimos a las 5 para que se distraiga.
0: Hoy, la Plazuela de la Solidaridad es un punto de reunión de las mujeres organizadas que defendieron el agua y la siguen defendiendo, pues en 2017, Norma, Carmen, Marta y Natalia formaron la cooperativa Acción Comunitaria Pedregales, desde donde siguen trabajando para la comunidad.
5: Seguimos con la cooperativa y como parte de nuestras actividades, pues es dar nuestros talleres de reciclado y volver a ocupar la plazuela, hacer unos pequeños convivios.
0: Para ellas el tandeo que prometió el gobierno no solucionó el problema del suministro y las irregularidades que descubrieron permanecen impunes. Pero están orgullosas de que sus investigaciones destaparon la mala gestión del agua y también exhibieron a las autoridades que se vieron obligadas a confesar la verdad.
4: Pero, o sea, reconoce, en ese momento reconoce que sí está mala distribución, que no es totalmente problema de Tecnic, sino de la alcaldía, que se haga mal esa distribución.
0: Con sus hallazgos, Norma, Carmen, Marta y Natalia se convirtieron en voces irrebatibles ante las autoridades que por años habían minimizado su lucha por el agua. Aunque hoy en día conseguir agua ya no es lo que más les absorbe el tiempo, académicos y periodistas acuden a ellas para conocer su investigación.
1: Una investigación que no tiene un respaldo académico, pero sí, es un comunitario que da evidencia de muchas cosas.
6: Pero aparte, les quiero tomar unas fotos para una exposición.
0: La Plazuela de la Solidaridad, ese punto azul en el mapa que hizo Natalia, es un testimonio vivo de la lucha por el agua, de la organización popular y del tejido de sentires y pensares de mujeres que protegieron a su hogar y a su comunidad.
4: Es una gran esperanza, ¿no? Porque sí mejora la calidad de vida, hay tranquilidad.
1: Generar una organización para nosotras permanente, porque sabemos que el problema del agua, y más en la Ciudad de México en este momento, pues va a seguir.
5: Yo pienso que no hubiese habido esta organización, pues nunca nos hubiéramos enterado, ¿no? ¿Qué pasaba?
7: Y una forma de desahogarte tantito de tu hogar, de tus problemas en tu casa y liberarte tantito, sentirme un poquito librecito.
8: Pues yo creo que ya nos vamos porque si nos llueve vamos bien despacito nosotros.
9: Bueno, gracias.
10: ¿De qué? Nos
0: vemos. 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

Y continuamos con ustedes cuando son las 3:31. Ya escuchamos, ¿verdad?, lo que pasa en la Ciudad de México. También las mujeres cuando se unen por luchar por el lago. 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Y vámonos rapidito a la jornada de Oriente, donde nos dice el editorial: legislar no es siempre la solución. Y eso porque está insistiendo el partido del movimiento Reciclaje Nacional, es decir, Morena, que haya revisión de mochilas. Pero bueno, vamos al editorial a ver qué nos dice el día de hoy. Dice: la intención de la bancada de Morena en el Congreso de Puebla de legalizar la revisión de mochilas en escuelas parte de un problema real. El crecimiento del narcomenudeo, el consumo de drogas entre menores y la presencia de armas en planteles. Sin embargo, reconocer la gravedad del fenómeno no convierte en constitucional ni eficaz cualquier respuesta. La llamada ley mochila entra en tensión con derechos elementales: la privacidad, la presunción de inocencia y la protección especial que merecen niñas, niños y adolescentes. La Suprema Corte ya ha advertido que las revisiones generalizadas pueden derivar en abusos, humillaciones, discriminación o incluso en la siembra de objetos prohibidos. Convertir cada ingreso escolar en un filtro policíaco implica tratar a toda la comunidad estudiantil como sospechosa. El problema más grave sería confundir prevención con castigo. Un menor que porta una sustancia puede ser consumidor, víctima de presión, instrumento de redes criminales o alguien que actúa sin comprender plenamente las consecuencias. La respuesta no puede limitarse a exhibirlo, expulsarlo o criminalizarlo. Se requiere protocolos de atención psicológica, prevención de adicciones, acompañamiento familiar y mecanismos seguros de denuncia. También resulta preocupante la tendencia legislativa a responder a cada alarma social con nuevas leyes, sin diagnóstico, presupuesto, personal capacitado ni evaluación de resultados. Una norma aprobada al vapor puede terminar como letra muerta o, peor aún, como herramienta de abuso. Antes de modificar la ley o las leyes de educación y seguridad pública, el Congreso debe abrir una discusión seria con especialistas, docentes, madres y padres de familia, defensores de derechos humanos y, sobre todo, estudiantes. La seguridad escolar es indispensable, pero no puede construirse a costa de la dignidad ni mediante la sospecha permanente. El reto no es revisar más mochilas, sino proteger mejor a quienes las cargan en las escuelas poblanas. Pues yo creo que no hay nada más que decir. La redacción está bastante, bastante bien de todo lo que pues puede conllevar la revisión de mochilas, lo que puede llevar. Y sobre todo, si te echan y no te das cuenta y te echan pues alguna sustancia sospechosa, y ahora, ¿qué va a hacer una institución si no es tuyo? ¿Y te pueden criminalizar, expulsarte, exhibirte o qué? Yo creo que está muy muy bien la redacción. Yo creo que la respuesta a todo lo que está pasando con la intención de la bancada, como lo dicen, yo creo que sí, debe de haber pues unas, primero el Congreso debe abrir una discusión, pero una discusión seria, sobre todo con especialistas, es decir, con psicólogos, con maestros que trabajan sobre todo con niños, los docentes, ¿verdad? Docentes, también las madres y padres de familia, sobre todo en escuelas que son marginadas, no van a llamar, ¿verdad?, las escuelas del centro de la ciudad, aunque también hay, pero sobre todo para las escuelas de la ciudad, que
que están fuera y que son marginadas, y también defensores de derechos humanos, no la Comisión de Derechos Humanos, ¿verdad? No la Ombudsman, o el Ombudsman, o como le llamen, no, sino de derechos humanos realmente que están con la gente, no la Comisión, ¿verdad? Dice que defendemos al pueblo, cuando en realidad no es cierto, sino de derechos humanos que están con el pueblo, ¿verdad? Como Miguel Agustín Pro, Ijacuría, Fray Julián Garcés, Nodo, y así derechos humanos que están directamente con el pueblo. Entonces, sí necesita, y sobre todo también con los pequeños. Es cierto, sabemos que la seguridad es indispensable, como nos dice, pero lo que están diciendo, la cuestión de la operación, cuestión de la mochila, pues está metiéndose con la dignidad de la persona. Y mediante, es decir, que una escuela que cada vez que haya revisión de mochilas, pues es decir, que estar contra sospecha, no solamente contra un estudiante, sino con toda una institución. Es decir, con toda una escuela, y eso traería

otro tipo de actores, una cuadra o dos cuadras, para proteger a quienes portan, pues, de Puebla, ¿verdad? Las escuelas. Si esta es la información, vamos al corte y regresamos.

0: Para un pueblo dominado por la tiranía, cada minuto es una lágrima de dolor y cada día queda marcado por el glorioso nombre de uno más de sus hijos sacrificados.
1: Hola, presentamos el número 270 de El Censontle de julio de 2026. En este número queremos recordar a nuestro compañero Huberto Juárez Núñez, quien ha fallecido y nos ha dejado todo un legado de trabajo. Él decía que al inicio de su militancia participó tanto con estudiantes, con vendedores ambulantes, con campesinos, que estaban en constante movilidad social en los años iniciales de los 70 del siglo pasado. Pero no nos ofrecían un camino, dice él, por el cual se pudiera transitar hacia una perspectiva verdaderamente revolucionaria. Se vinculó entonces al espartaquismo de revueltas de González Rojo, de tantos poetas, periodistas, militantes, obreros, y trató de nacionalizar el marxismo estudiándolo. Se convirtió en un investigador de primera en cuanto a la rama automotriz, también las maquilas, las de confección y tantas más. Ha formado a muchos estudiantes, ha hecho trabajo obrero, estuvo también en la ACNR, en la segunda fase política de la misma. Adiós, hermano. Seguimos, compañero. Y seguimos en este número particularmente dedicado a ese imperialismo del cual Ernesto Che Guevara dijo: al imperialismo ni un tantito así de confianza. El pensamiento de José Martí, el ejemplo de Fidel Castro y del Che y de tantos, está todavía presente en un pueblo que está siendo

0: amenazado. Tenemos dos artículos que muestran de una manera muy crítica, pero con muchos datos, de qué manera no hay una verdadera solidaridad efectiva, y menos de las potencias, incluso aquellas de los BRICS o las superpotencias China y Rusia, que no llegan, que no van a estar para hacer lo que el pueblo cubano tiene que hacer frente a las amenazas del imperialismo yanqui. Y es que el imperialismo está creando, como en general todo el capitalismo, un estado de vigilancia mundial. Va del genocidio, los secuestros, a las activaciones de redes mundiales de control. Hay en estos momentos la necesidad de que ese fascismo que se crea a partir del control imperialista lo veamos aquí, entre nosotros. La sociedad de control está en la cotidianidad, en las redes que consumimos a diario, en la TV, en la radio, la prensa, la comida, el transporte, en el trabajo, en la escuela, sobre todo en las comunicaciones y redes sociales. Esto nos dice Antonio García en su escrito Estado de Vigilancia. Pero, ¿acaso las victorias que ha obtenido recientemente en Colombia, el escudo de las Américas con el que controla también a el hemisferio occidental y particularmente pues al continente americano, lleva a Estados Unidos y a los gobiernos que se doblegan con él o aquellos que parecen resistirle hablando de soberanía, pero esta soberanía fundamentalmente la juegan alrededor de su comportamiento electoral y particularmente la continuación, como es el caso de México? Decía Federico Engels, si hemos sido derrotados ahí en Colombia, ahí donde se está traicionando también la gran movilización en Bolivia, de los cuales damos atención con artículos, con datos, con crónicas, decía Federico Engels, si hemos sido derrotados, no podemos hacer nada más que volver a empezar desde el comienzo. Y en nuestro editorial y en varios textos mostramos que ante las derrotas y malos acuerdos, la resistencia activa es nuestra tarea. Se necesita un movimiento de resistencia y liberación. Este se forja lenta pero incesante en las luchas por demandas sentidas, pero también con horizonte. El ejemplo de la CENTE muestra que es muy difícil mantener un movimiento nacional en donde se juegue el sí o el no a partir de lo nacional, como es la exigencia de pensiones justas y dignas, solidarias, que enfrenten a las AFORE y al capital financiero, y por el otro lado, personas, maestros, descontentos es cierto, pero que no tienen la formación y el trabajo organizado y prefieren o aceptan que se negocie primero en las mesas locales, que la gestión inmediata es lo que valga. El protagonista de esos movimientos tiene que ser el pueblo trabajador del campo y de la ciudad, pero este tiene que estar consciente y organizado con el aporte de una batalla de ideas que ya urge contra el capital, ese que controla las redes, los pensamientos. Necesitamos unir los aportes ecosocialistas, feministas, comunistas, anarquistas, comunales, anticoloniales, antiimperialistas, de los grupos cristianos de base, todos dispuestos a servir al pueblo. Volvemos a insistir que es posible la unidad de lo diverso, respetando la lucha de cada quien. La democracia latinoamericana ha caído en un pantano, ha caído en un control, ha caído nuevamente en fraudes o en esa lucha despiadada solo por mantener lo que vale un cargo público y no lo que vale una necesidad popular. La resistencia tiene que ver con la soberanía popular. En el caso de la CENTE se muestra que la educación siempre tiene que ser rebelde o no será. Y esto lo mostramos también en las muchas formas en las que los maestros, las buscadoras de los más de 130.000 desaparecidos en México, los grupos activos de estudiantes, de los pocos trabajadores, los muchos campesinos y proyectos en defensa del agua, se mantengan realmente levantando una fuerza de resistencia popular. Un ejemplo de ello, tan solo uno de tantos como hay en el país, lo recogemos en el relato que hace de una entrevista el compañero Renato Romero de Puebla, que relata la disputa por el agua en territorios poblanos. Él dice claramente que hoy el problema del agua y el de la tierra nos lleva a decir que no es sequía sino saqueo, que el agua es de los pueblos, y él cuenta la historia de tantas luchas, en muchas de las cuales él ha participado en los últimos años, y que ahora lo llevan a él y a Pascual Bermúdez, por ejemplo, a estar siendo acosados y criminalizada su lucha, y está en veremos su situación jurídica. Las luchas también están allá, por ejemplo, entre quienes se niegan a que la Semarnat imponga a el Movimiento en Defensa del Territorio del Río Atenco decisiones para que se dé el aval ambiental a la presa Milpillas y se dañe, como se está dañando a muchas poblaciones. También vemos cómo hay otro tipo de movimientos a veces poco conocidos, el de las parteras de Chiapas, Nich y Xim. Ellas en un comunicado nos dicen que vivan las parteras, nos dicen que viva el conocimiento, que hay que seguir caminando juntas, fortaleciendo la partería tradicional desde nuestros territorios, comunidades y pueblos. Si usted ve, por ejemplo, lo que ha pasado en Bolivia, ve que hay un acumulado de experiencias, ve que la guerra del agua, la guerra del gas, ve que los municipios gobernados libremente, autogobernados, los autoconvocados, hacen movimiento, que siempre va a haber traidores, que en las direcciones, por ejemplo, allá, básicamente la central obrera, se desiste a la mera hora de la lucha que han emprendido para tirar a un gobierno que dijo una cosa y hace otra, hace la de siempre, hace la procapitalista. Y volvamos a Cuba. Retomamos lo que dice en su testamento José Martí, cuando a punto de morir decía que su deber era impedir a tiempo, con la independencia de Cuba, que se extiendan por las Antillas los Estados Unidos y caigan con esa fuerza más sobre nuestras tierras de América. Cuanto hice hasta hoy y haré es para eso. En silencio ha tenido que ser. Y es que en silencio se está construyendo poder popular. Y es que en silencio se ha levantado, por ejemplo, el pueblo mapuche. Presentamos las palabras que escribe Héctor Yaitul, dirigente mapuche de Chile, que explica por qué mantenemos un movimiento autonomista, anticapitalista y revolucionario, por qué la libertad de todos los presos políticos mapuches es una tarea inmediata, pero por qué el horizonte, como para todos los movimientos, es el de liberación nacional y social. Igualmente recogemos, y es fundamental, el ver cómo en Colombia se necesita la lucha continua, continuarla, no rendirse, no aceptar el fraude, no aceptar que el pueblo se divida más, levantarse por la paz, pero por la paz resolviendo las causas que han llevado a la guerra popular que sigue existiendo en ese lugar, pero también no solo a la guerra, sino a la construcción de poder popular, de autonomías y de una fuerza social distinta. Estamos viviendo, por último, la situación que ha traído el dominio que el gobierno de Donald Trump ha hecho saqueando el petróleo, los minerales, y que se suma como un tercer sismo sobre Venezuela. Los dos sismos de este momento son dolorosos, muestran que se necesita la unidad del pueblo todo venezolano, muestran que el ejemplo solidario está ahí en donde el pueblo mismo de Venezuela ha construido comunas populares. Porque si para Cuba Rusia no viene y Estados Unidos está calculando, nuestro no a la agresión militar contra Cuba, a que continúe el bloqueo, a que se siga jugando con un mal entendimiento como los que se han impuesto también en México, en Palestina, particularmente en Gaza, en Cisjordania, ahora también en Líbano, contra lugares de Siria. Ahí el memorándum de entendimiento es apenas una propuesta, no tanto de paz, sino de una tregua que permita organizar y mantener la resistencia y no dejar que siga extendiendo la fuerza del imperialismo y del sionismo. Por último, recomendamos leer un texto de los compañeros que construyen poder popular en México y que han escrito sobre el México de los asalariados, cómo el salario debiera de ser realmente remunerador con 2.500 pesos diarios, y se muestran con datos estrictamente cómo la lucha tiene que venir desde abajo por el salario, contra los monopolios, contra la deuda usuraria, contra la desposesión de bienes comunes y servicios públicos. No es un sueño guajiro el que luego se crea cuando se dice que todo tiene que ver con el mundial, con las patadas. Porque éramos un país tan pobre que gritaba más fuerte un gol que una injusticia. Los proletarios tienen que organizarse, los pueblos tenemos que liberarnos, decía el escritor alemán. Nuestros amigos nos enseñan lo que podemos hacer, nuestros enemigos lo que debemos hacer. Gracias.
1: Y pues vamos con nuestros patrocinadores, ¿verdad? 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Y son las 3:56, hay una nota importante, solamente así rapidito, dice derecho a opinar, pero no derecho a decidir, es lo que están haciendo la consulta, ¿verdad?, que dicen la Ley General de los Derechos de los Pueblos Indígenas Afromexicanos, pero pues son muchas cosas que deben de opinar, más bien decidir sobre lo que quieren en sus comunidades, y realmente en la práctica, la última palabra la tienen las empresas, los gobiernos, para ejecutar sus proyectos extractivistas y de despojo, reforzados mediante este mecanismo de legitimación jurídica y blindaje. Lo que le decíamos, el Instituto de los Pueblos Indígenas, allá en San José, Chiapa, ¿verdad?, dice que no es un pueblo originario y por lo tanto no tiene derecho a decidir y que no tiene autonomía, autodeterminación y todo. Fíjense, el Instituto de los Derechos de los Pueblos Indígenas que diga eso de un pueblo originario, entonces, ¿de qué lado está? Ni es lo que dice, ¿verdad? En la práctica está al lado de la empresa, esta empresa que quiere llegar allá, ¿verdad?, para echar basura. Ese es del lado de la empresa y del lado del gobierno. ¿De quién? ¿Cuál gobierno? Pues de Alejandro Armenta y del presidente municipal de San José, Chiapa. O sea, ahí está claro, ¿verdad? O sea, tenemos derecho a opinar, dice, sí, los pueblos tienen derecho a opinar, pero no tenemos derecho a decidir. Y yo creo que tenemos derecho a decidir, por eso se hacen las asambleas comunitarias, y las asambleas es la máxima autoridad de un pueblo. El pueblo decide en una asamblea qué es lo que va a decidir en torno a su agua, su territorio, su modo de vivir. es en una asamblea donde se decide. Entonces, esto viene la nota hoy en La Opinión de este jueves 30 de julio del 2026. Y también tenemos información, un servicio social, dice, se perdió pues una persona del barrio de San Antonio, de nombre José Alfredo Aguas Tepale. La última vez que lo vieron fue el domingo 26 de julio, a mediodía, en su domicilio, calle privada Independencia, barrio de San Antonio. Cualquier información puede comunicarse al número siguiente, al 22-71-06-3097. Si usted lo ha visto caminar, o ha visto por la comunidad, por el municipio, por ahí, pues dígale que lo están buscando, que lo esperan en su casa. Puede comunicarse otra vez al 22-71-06-3097, de nombre José Alfredo Aguas Tepale, que lo están buscando su familia. Cualquier información, se lo agradecerá la familia. Pues fue un gusto estarlos acompañando. Siga con la programación de Radio Zacatepec. No tocan tacho, los acompañó hasta Mosclan 5.

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1: Pues hola, ¿qué tal? Muy buenas tardes. Cuando son las que las 4, la hora del empate, 4 con 4 minutos. Bueno, estamos iniciando esta bonita programación de los grupos locales, los grupos de tu localidad, los grupos que a ti te encantan, te hacen bailar y por qué no te traen algún recuerdo bonito, ¿verdad? Bueno, pues aquí estamos iniciando y como siempre mando un gran saludo a todos nuestros paisanos que radican allá en la Unión Americana. Les mandamos un gran abrazo a todos ustedes y también a toda la gente bonita que nos escucha en las diferentes comunidades, hasta donde llega la voz de esta su radio, Zacatepec. Bueno, y empezamos con la canción del grupazo Horus, sí, grupazo Horus, ahí de San Francisco Totimihuacán, ¿verdad? Y bueno, pues estoy en espera de alguna canción de ustedes. Bueno, pero antes, aquí checando bien la imagen de este servicio social, ya hice un acercamiento y bueno, no, creo que el servicio social que mencionó aquí el compañero Tacho, bueno, pues se refiere a que pues si tú sabes, lo has visto, tienes alguna información respecto a José Alfredo Aguas Tepale, vecino de aquí del barrio de San Antonio, ahí está su casita, su familia que lo está esperando, que está muy preocupado. Y bueno, es Alfredo Aguas Tepale, mejor conocido como el Rábano, ¿verdad? Ahora sí, ya estábamos echándole la culpa al otro hermano, que el otro era, no, pero es Alfredo Aguas, alias el Rábano, esposo de quién, de Benita, Texcucano. Bueno, Alfredo, si estás en cualquier lugar, en cualquier domicilio, pues recuerda que tu familia te está buscando, te quiere, te extraña, ya lo que pasó, pasó, eso ya quedó atrás, ya no se estén enojando, regresa a casa para que pues vuelvan a ser pues muy felices, ¿ok, Alfredo? Bueno, esa es mi humilde petición, que regreses a tu casita y regrese y regáñalos a todos, para que, pues mira, ahorita aquí ya se están preocupando la familia, los vecinos, toditos nos estamos preocupando, ¿ok? Así es que si me estás escuchando o alguien que por ahí lo vio, pues dígale ya, Alfredo, ve a casita, corre, para que ya no preocupes a todos. Bueno, ahí estuvo. Y bueno, ese es el servicio social. Y yo me voy con una canción muy bonita, una canción que se titula La Mujer. Y esta canción la interpreta nada más y nada menos que los Jacks RDO, una agrupación que viene sonando muy fuerte desde allá, desde la Ciudad de México. Bueno, aquí está para ustedes esta bonita canción.

Dios Torres. Muchas felicidades y todos los que están cumpliendo años, que se la pasen muy bien. Un saludo, que siga la fiesta allá en San Andrés Calpan, con el buen amigo Serafín Zavala, que te la pases muy, pero muy, muy feliz, Serafín, en compañía de tu bella esposa y toda tu hermosa familia. Ya sabes, te mando un gran abrazo. Ya sabes, que siga la fiesta. Y pues sí, porque ayer fue su cumpleaños y hoy seguimos. Bueno, y tengo aquí saludos. Vamos a ver. Dice, hola, buenas tardes. ¿Le puede mandar saludos a doña Elvirita Natividad? Claro, con gusto, doña Elvirita, un saludo. Ya sabe que siempre es un placer saludarla. Ahí en compañía de Carito y Vero. Un saludo para ellas también. Y les vamos a poner una canción. Sí, una canción que ahora se va a poner a bailar doña Elvirita. Aquí está, al ritmo. ¿De quién? Ay, pues son las Carmelitas. Vamos a ver, ya programé las Carmelitas, pero vamos a ver con quién se las programé. Creo que no es con la agrupación que les gusta. Vamos a ver si la tiene la orquesta de los hermanos Aguas. Y si no, pues se las pongo pues con otra agrupación, otra orquesta aquí de la comunidad. Bueno, vamos a ver. Ok, vamos a ver, esperemos que esté esta canción. Bueno, les dejo con la orquesta Zacatepec, Las Carmelitas.

0: Y bueno, pues esa canción muy bonita, ¿verdad? Con mucho ritmo. Pues fue dedicada nada más y nada menos que para Doña Elvirita, ahí en compañía de Carito y Vero. Esperemos que se la estén pasando muy, pero muy feliz. Y bueno, aquí mandando saludos. Ah, claro, un saludo. Saludos primero aquí al compañero Alex. Y también voy a mandar un saludo a su tía, que pues siempre la recuerda con mucho cariño, Doña Severa Torres Luna. Saludos, Doña Severita, también a toda la familia Tirado Torres, a Doña Jacoba, claro, deseando su pronta recuperación, Doña Jacoba. Así es que se nos recupera, si no nos vamos a empezar a enfermar nosotros también de tristeza. Así es que, Doña Jacoba, échele ganas. Y también vamos a mandar saludos a sus hijos e hijas, a toda la familia Torres Chocoloc. Y claro, una canción muy bonita que me está pidiendo. Una canción que es autoría de Don Luis Flores. La verdad, una bella canción. Y esa canción, bueno, aquí ya la encontré. Esa canción se titula, a ver, ¿cuál me dijo? Mujer, qué hermoso es tu nombre. Y claro, esta va dedicada para estas grandes damas. Doña Severa Luna, ahí Leti Tirado, ¿a quién más? Doña Jacoba, Doña Jacobita. Y a todas las damas que se encuentren por ahí juntos, aquí está esta canción. Mujer, qué hermoso es tu nombre.
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Bueno, de nueva cuenta, reciba un gran saludo, doña Severita Torres Luna, doña Jacoba Chocola y pues todas sus hermosas familias que se la estén pasando muy bien. Y bueno, pues tiempo de mandar saludos a nuestros patrocinadores, agradeciéndoles desde luego, ¿verdad?, la constancia hacia esta su radio. Y también ampliando esta invitación a todos los comercios, grupos musicales, sonidos, todo. 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Bueno, pues me voy rápidamente con una bonita canción que interpreta esta gran orquesta de Tony Tepos. Que bueno que va a estar, ¿cuándo se presenta? ¿El día de mañana? Sí, el día de mañana allá en San Cristóbal Tepontla. Un evento totalmente gratis, familiar, muy armonioso. Recuerden que en San Cristóbal Tepontla está de fiesta, sigue de fiesta. Sí, no ha concluido. Y pues mañana le toca a esta gran agrupación de Don Tony Tepos, por si quieren ir a escucharlo en vivo y a todo color. Bueno, ahí está. Y bueno, les voy a poner esta bonita canción que se titula Esa pared.

Y bueno, pues ahora voy a poner una canción muy bonita que se titula, bueno, vamos a ver qué canción. Esta canción va dedicada para la señora Juanita Roldán allá en San Francisco, Coapa, saludando también a toda su familia y agradeciendo pues el gusto que tiene hacia toda la programación. Bueno, pues vamos a poner, a ver, vamos a poner qué canción de el grupo Ternura, a ver si es esta. Saludos hasta allá, San Francisco, Coapa.

Y bueno, seguimos compartiendo con todos ustedes este servicio social, el cual se le pide con, ahora sí que, como dicen aquí, dice, se pide a toda la comunidad o comunidades vecinas el apoyo para dar con el paradero de el señor Alfredo Aguas Tepale, de aquí de la comunidad de Santa María Zacatepec, ahí va, del barrio de San Antonio. Bueno, él salió de su domicilio el día domingo 26 de julio y hasta hoy no se sabe absolutamente nada de él. Y bueno, el número que aquí tengo para que ustedes puedan dar alguna información, se les agradecerá mucho, mucho. Y bueno, el número es 22-71-06-30-97. Ahí está. Es Alfredo Aguas, del barrio de San Antonio. Si lo ven por ahí, si saben algo de él, bueno, ahí está el número de teléfono para que ustedes lo ayuden a llegar a su domicilio. Bueno, y tengo aquí una canción muy bonita, claro. Esta va dedicada para, ¿a quién dije? Para la señora Elena Sarmiento, ahí en San Lucas Nextetelco. La canción se titula ¿Por qué te vas? La interpreta la chica de la cumbia, Itzel.

Y bueno, la verdad que sí, ¿verdad? Todo lo que dice esa canción de Carnaval Chapulinero es cierto. Bien temprano se van todos ellos. Les mando un gran saludo a todos los chapulineros de aquí de Santa María, Zacatepec. La verdad, muy ricos. Es agradable y antojable ir pasando y hay ese olor, ¿verdad? Ya sabemos dónde los venden porque ahí los están cocinando. Saludos para todos ustedes. Y bueno, tengo aquí una canción que me están solicitando. Dice, hola, buenas tardes. Un saludo para todos los que laboran ahí en Pastelería Picolino con una canción muy bonita, muy romántica, que interpretan los Qué Sabrosos de la cumbia. Y aquí está. 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

Y bueno, ahí estuvo esta canción, ¿verdad? Ya lleva muchos ayeres, pero el gusto por ella está latente, claro. Una bonita canción. Siempre va a estar perdurando. Saludos a todos los que están ahí laborando en la pastelería Picolino. Y bueno, aquí tengo, hay otra canción, ¿verdad? Me están diciendo, por favor, pon completa la canción del Carnaval Chapulinero, con mucho ritmo. Los estamos escuchando aquí en el barrio de San Antonio. Bueno, pues ahí está. Los voy a complacer a todos ustedes. Aquí está el Carnaval Chapulinero.

Excelente, excelente el tema, ¿verdad? Bueno, me voy rápidamente aquí con esta canción para, dice, de aparte de un admirador, bueno, no me dijo el admirador, pero pues están saludando a Ana, la estrella de la cumbia, una canción muy bonita para, dice, para escucharla aquí. ¿En dónde me escuchan? En San Sebastián Tepalcatepec. Dice una canción de Ana. Bueno, vamos a buscar. Son muchas las que tienen. Bueno, vamos a poner esta, la de estar enamorado.

Y pues sí, ella fue Ana, la estrella de la cumbia. La voy a pronunciar bien, Ana, la estrella de la cumbia aquí de Santa María, Zacatepec. Y bueno, ahora sí me voy con esta bonita canción que interpreta Grupo La Fuente, Grupazo La Fuente ahí de San Francisco. Guapa, ¿verdad? Bueno, aquí está esta canción, un piano y una guitarra.

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Excelente tema, totalmente romántico, ¿verdad? Muy románticos los chicos ahí de grupo La Fuente. Y bueno, ahora sí, para que no se enoje doña Micaela Tapia, aquí está su canción, una canción que le encanta, El Mujeriego, canción que interpretan la orquesta de los hermanos Aguas.

Saludos hasta ahí a doña Micaela Tapia, a Mago, Juan Camaney, ¿quién más? Al Zamba. Saludos para todos ellos. Y bueno, me voy con esta bonita canción, ya la tengo aquí. Claro, esta canción la interpreta el grupo Sin Razón. Y esta va dedicada para el buen Arturo Camacho, allá en San Mateo, Cuanalá, de parte de una admiradora. Aquí está y se titula Nunca supe más de ti.

bueno, eso fue Grupazo Sin Razón. Y bueno, gracias, gracias a todos por sus peticiones. Bueno, ahorita aquí voy a mandar un saludo para la familia. Vamos a ver si ya... Creo que ya lo perdí el anuncio. El saludo, no, aquí lo tengo. Claro, este saludo se va para la familia. Dice, por favor, ¿me puedes poner la canción de Muñequita de Papel? Canción que interpretan los Tepos, haciendo una colaboración con el grupo de los Pipopes. Y resultado, pues muy bonito, ¿verdad? Esta canción está dedicada para la familia Huelic Jiménez, que nos están escuchando. Gracias, gracias, familia bonita Huelic Jiménez. Aquí está su canción.

Bueno, pues ahí estuvo esta bonita canción dedicada para la familia Huelic Jiménez. Gracias, gracias por estarnos escuchando. Claro, una bonita canción, ¿verdad? En esta su radio Zacatepec. Y bueno, tengo aquí otra canción. Ay, a ver si es esta la que me pusieron. La que me pidieron. Ay. Quieren que algo bien romántico, algo que casi que se me van ahí a cortar las venas, ¿verdad? Están bien enamorados, dice una canción del grupazo ID. A ver, ¿cuál? Vamos a poner esta, ahora que ya no estás, dedicado al buen Johnny allá en San... ¿En dónde? En Nealtican, Puebla, ahí está esta canción. Ahora que ya no estás.

Muy bonita esta canción, ¿verdad? Bueno, esa fue una bonita interpretación del grupo ID, una joyita musical que aquí encontré para todos ustedes. Y de esa misma forma me voy con esta canción. Esperemos que esta sea. Sí, ya la encontré la canción. Otra canción que se titula Ansias. Ansias de amarte, pero la interpreta el grupo Scala y esta va dedicado, claro, para la familia, ¿dónde es? Familia Cordero, lo que no escuché si Coronango o Tlaltenango. Bueno, ahí está esta canción.

Y bueno, me voy con esta bonita canción, una canción que se titula San Sebastián Tepalcatepec. Claro, esta canción fue presentada en un homenaje a Cholula de mis amores, un homenaje musical en la ciudad sagrada. Y claro, entre un ramillete de canciones que se estuvieron ahí interpretando en este gran homenaje a Cholula, pues ahí estuvo esa sorpresa de la canción dedicada a San Sebastián Tepalcatepec, claro, interpretada aquí por el maestro Adrián Tlapa.

Bueno, pues ahí estuvo esta bonita canción dedicada a San Sebastián Tepalcatepec, comunidad vecina. Y fíjense que es una canción con una corta duración de unos escasos 2 minutos, con unos 40 segundos, pero con ese poco tiempo, pues bastó para plasmar toda la belleza de San Sebastián Tepalcatepec. Y bueno, me voy rápidamente, aquí tengo otra canción cuando son las 5:35 minutos, y aquí está ya, la canción se titula La Niña de Piel Morena, y con esta canción vamos a saludar a todos los que nos escuchan ahí en la Cueva de los Osos. Esta agrupación, aquí está, AR, Alma Rebelde.

primeramente me voy con esta bonita canción que interpretan los Jacks RDO, la guitarra y la mujer.

0: Bueno, aquí que dice. Bueno, pues recordándoles nuevamente. Nuevamente dice, por favor. Dice, apóyanos con el servicio social para poder encontrar al buen Alfredo Valdés. Si ustedes saben de alguna. Pues si de algún sitio lo han visto por ahí, bueno, pues coméntenle que su familia lo está buscando desesperadamente, ¿ok? Y pueden llamar al número 22-7106-3097. Cualquier información, cualquier detalle, la familia Valdés se los va a agradecer. Es un servicio social, recuerden que el vecino aquí de esta comunidad se llama Alfredo Aguas de Pale, para que pues ustedes pues podamos hacer llegar esta información si alguno lo conoce. Y bueno, yo me despido de todos ustedes deseándoles una excelente tardecita, que se la pasen muy pero muy bien, muy felices, y bueno, nos escuchamos en otro programa de aquí de los grupos locales y los están cumpliendo años, celebrando cualquier acontecimiento. Muchas, pero muchas felicidades. Ay.
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